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1: Son las 6 de la mañana, 21 minutos.
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0: Muchas gracias. Muchas gracias. Vamos a hacer una pequeña pausa, un intermedio, y volvemos.
1: Entre acto.
0: Con más temas.
1: Gracias.
0: Gracias. Intermedio.
1: Ted Phillips.

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1: Son las 8 de la mañana, 57 minutos.
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Buenos días, ¿cómo están? ¿Cómo les va? Aquí ya terminando la semana, ¿no es cierto? Y bueno, saliendo por la señal online, mientras tanto, ya podremos reconectar con la señal en la 107.1 arriba, ¿no es cierto? En Los Aires, Salamanquinos. Pero como no se puede retrasar la cosa, yo continúo con mi programa. Bien, gusto de saludarlos, por supuesto. Último día de la semana, 2 de octubre. Y bueno, ya está levantando polvo, ¿no es cierto? Lo que tiene que ver con la entrega de la ley de presupuestos para aprobarse, ¿no es cierto?, del gobierno de José Antonio Kast. Y lo que digo, bueno, es algo que hay que analizar, ¿verdad? No se trata solamente de tirarte por arriba de la propuesta, ¿no es cierto? Ahí a rajatabla, no es la idea. La idea es buscar en análisis, ¿no es verdad? Entonces, más o menos para que nos hagamos una idea de qué estamos hablando. Todos los presupuestos, año a año, ¿no es cierto?, tienen ejes de trabajo o focos, ¿no es cierto? Y es en base a esos focos, ¿no es cierto?, que se proyectan acciones y se distribuye la plata, ¿no? Entonces, cuando uno juzga un presupuesto, ¿no es cierto?, una ejecución presupuestaria, salvo el último año de cada presidente, porque no se puede hacer control respecto de esas proyecciones, ¿no? Entonces, cuando uno juzga los alcances, ¿no es cierto?, de un presupuesto, lo tiene que hacer, ¿no?, en base a los focos que plantea. Y en este caso, ¿no es cierto?, según el sitio del gobierno, el presupuesto 2027, fíjate tú, prioriza crecimiento, seguridad, niñez y protección de beneficios sociales. Son esos los ejes en los cuales nosotros, digamos, tenemos que fundarnos para poder hacer un análisis y posteriormente, digamos, ir desglosando cada una de las situaciones, ¿no es cierto? Por supuesto, cuando uno acude a... Esto está, lo estoy leyendo desde la página del gobierno, para que no hayan malas interpretaciones. Dice, el presupuesto del 2027 para todo el país, para toda la nación, prioriza crecimiento, como te digo, seguridad, niñez y protección en beneficios. El proyecto de ley ingresado, ¿no es cierto?, en el Congreso, contempla un 1,5% más este año. Y ahí ya entramos en una polémica, ¿no es cierto?, porque estos tipos siempre dicen que uno no puede gastar más de lo que tiene, que siempre hacen el análisis, ¿no es cierto?, en la casa uno no tiene que gastar más de lo que tiene y si no se endeuda. Bueno, aparentemente este aumento va a implicar una deuda y bastante grande para las arcas fiscales, ¿no es cierto? Y con el foco, como te digo, en crecimiento, empleo, seguridad, protección, niñez y beneficios sociales. Además, incorpora medidas para mejorar la eficiencia del gasto y destinar recursos públicos donde más se necesitan. Estoy haciendo toda esta lata, digamos, porque lo vamos a ir desglosando durante todo el programa, ¿bien? El presidente de la República presentó este miércoles los principales ejes del proyecto de ley presupuesto 2027. Y la propuesta, como ya lo comentábamos, incluye un aumento del 1,5% respecto al presupuesto del año anterior. ¿No es cierto? Esto significa, insiste el gobierno, en que de cada 1,000 pesos que se gasta el Estado, 600 están destinados a pensiones, salud y educación, que son, digamos, derechos sociales bien ganados a lo largo de todos estos años. ¿Ya? Y también incorpora una planificación a 5 años del gasto, lo cual, digamos, es nuevo en relación a los otros presupuestos, ¿no es cierto? Y una revisión de 632 programas correspondientes a 23 ministerios. Vamos viendo en términos de empleo y reconstrucción. La primera prioridad del presupuesto será impulsar el crecimiento, la generación de empleo y la reconstrucción. Para estas áreas se contemplan 9.5 billones de dólares y un 8.1% más que este año, digamos, lo que se dispuso del 2026. Por supuesto, si el 2026 no teníamos esta emergencia, claramente. O sea, el 2025, el año pasado, no teníamos esta emergencia. Es tremendo. Bueno, entre las principales medidas, el presidente anunció una cartera extraordinaria de 241 obras públicas en todas las regiones del país, orientadas a generar el empleo local y avanzar en proyectos de conservación.
Su ejecución comenzará desde enero y contará con seguridad, seguimiento individual. Además, se destinarán más de 500 mil millones a la reconstrucción de zonas afectadas por catástrofes, incluyendo un nuevo fondo de reconstrucción norte para Atacama y Coquimbo. Los recursos para enfrentar incendios forestales se mantienen y se adelanta el trabajo para la próxima temporada. En materia habitacional, el presupuesto financiará el primer año el plan de que contempla más de 166 mil subsidios habitacionales. En el camino hacia las 400.000 soluciones comprometidas en campaña. Y a esto se suma un aumento del 23.5% de los recursos Secotec para apoyar a almaceneros, feriantes y emprendedores. Bueno, por supuesto hay más recursos de seguridad, que es otro eje importante en la campaña de José Antonio. El proyecto destina 7 billones en esta área, ¿no? 7 billones de dólares en esta área, 9.1% más que el año, digamos, que el presupuesto que dejó el presidente Boric, con recursos dirigidos a fortalecer el trabajo policial, fronterizo, penitenciario y la persecución del crimen organizado. El presupuesto financiará en su totalidad 1.000 nuevos cupos en carabineros de este año y permitirá disponer capacidad para formar a más de 3.200 nuevos alumnos, además de incorporar chalecos antibalas, cámaras corporales y 5 nuevos cuarteles. También se duplicarán los recursos del equipo de la PDI contra el crimen organizado en los barrios, mientras que el presupuesto de gendarmería crecerá cerca del 18% para avanzar en el plan de infraestructura carcelaria y reforzar el control al interior de los recintos penitenciarios. A esto se suma un aumento de un tercio de los recursos del Servicio de Migraciones, ¿no es cierto?, destinado a financiar expulsiones de aquellas personas que no tienen derecho a permanecer en Chile, dice digamos el comunicado, ¿no es cierto?, la página del gobierno. Llegar antes y proteger mejor a los niños. La tercera prioridad del presupuesto será la niñez, con 2.5 billones destinados a esta área, 4.1% más que este año. En las medidas contempladas, el fondo destinado a apoyar el desarrollo de los niños con mayores riesgos, que será el 165%, mientras que se duplicarán las ayudas técnicas para niños con discapacidad, como sillas de ruedas y andadores. El proyecto también contempla un aumento del 19.3% para los programas de reparación destinados a niños y niñas víctimas de maltrato grave u abuso, ¿no? Y de un 24.1% para el trabajo con sus familias. Protección de los beneficios sociales. El cuarto eje será mantener los beneficios sociales establecidos por ley. Presupuesto 2027 contempla 7 billones para la pensión garantizada universal PGU, que llegará a más de 2.2 millones de personas mayores. En educación, el proyecto destina 17.3 billones de dólares. Estos recursos permitirán financiar la educación de más de 3.5 millones de estudiantes, reforzar el apoyo a 2.2 millones de niños y jóvenes, mantener la alimentación escolar para 1.8 millones de niños y la gratuidad por más de 600 mil estudiantes, además de aumentar las becas para quienes continúan sus estudios después del colegio. Dice el presidente que explicó que el proyecto no modifica los requisitos ni montos de estos beneficios, pero contempla fortalecer la revisión del gasto social mediante el cruce de información de los registros del Estado, con objetivo de que los recursos lleguen a quienes correspondan. Bien. Esto entre algunas cosas que aborda el presupuesto. Yo te invito de verdad a que lo leas, ¿no es cierto? No tenemos el documento en mano. La próxima semana vamos a tener, el día jueves, una entrevista exclusiva con nuestra diputada, un contacto telefónico con nuestra diputada Carolina Tello, y vamos a ir analizando cómo va avanzando, ¿no es cierto?, las tratativas destinadas a sacar adelante esta ley de presupuesto, que ya está generando varias controversias. Teníamos que, ¿no es cierto?, después de 17 años, el gobierno retira el programa destinado a financiar mi primer computador, ¿no es cierto? Entonces, esto era un beneficio que iba directamente a las escuelas públicas y algunos niños y niñas de establecimientos enfocados, subvencionados, digamos, para subvencionado, digamos. Yo elijo mi PC, se llama el programa, y llega a su fin, ¿no es cierto? Y consta la entrega de estos notebooks para estudiantes, como consigna BioBio Chile. El proyecto dejó, el presupuesto 2027 dejó sin recursos el programa de Junaev, que entrega computadores a estudiantes, poniendo fin de aprobarse esta propuesta, porque esta es una propuesta. El presupuesto 2027 es una ley, ¿no es cierto? Se trabaja junto al Congreso, se hacen modificaciones, se suman, se quitan cosas, ¿no? Y finalmente termina aprobado para el próximo año, 2027.
Y una política que se ha mantenido durante 17 años y que este año benefició a más de 96.000 escolares en todo el país. Se trata de las actuales becas de acceso a tecnología, información y comunicación, TIC, programa que recoge la política iniciada en 2009 y que actualmente entrega notebooks a estudiantes de séptimo básico de establecimientos públicos y alumnos focalizados de colegios particulares subvencionados, como te decía. Esta iniciativa este año contó con cerca de 35.000 millones de pesos. Sin embargo, en el proyecto del próximo año desaparece el financiamiento explícito del programa y no se identifica una asignación equivalente, es decir, un reemplazo a este programa que permita a estos chicos y chicas continuar, digamos, con este beneficio, ¿no? que tan importante. Un programa, digamos, que parte en el primer gobierno de Michelle Bachelet, ¿no es cierto? Y que se extendió hasta ahora, ¿no? No es solamente quitar el programa. Uno esperaría que, bueno, se quita este programa, que a lo mejor es mal evaluado, no sé, yo no sé en realidad cuál es el problema con el programa, no veo dónde podría estar la mala evaluación, ¿no? Pero no hay un reemplazo de este programa.

Tenemos estas leyes que básicamente lo que hacen es criminalizar la juventud, ¿no? Revisar mochilas a la entrada de los colegios, en fin, ver a nuestros estudiantes como potenciales delincuentes y no como el futuro de este país, ¿no es cierto? Y esta medida también llega a reafirmar esa postura. Es como si, es la sensación que yo tenía cuando éramos más jóvenes, ¿no? Es como si ser joven es una mala cosa, ¿no? Es como ser proyecto de un delincuente juvenil y no el proyecto de un profesional, de un ciudadano, una ciudadana, ¿no? Bueno, y a todo esto también, cuando hablamos de la protección de la niñez y que los recursos en educación no van a variar, que en el papel suena muy bonito y que hay aumentos presupuestarios, pero ¿dónde se van a poner esos nuevos aumentos presupuestarios? ¿Por qué? Porque por otro lado, el gobierno de José Antonio Kast contempla una reducción en las horas pedagógicas y en el personal de la educación pública en Chile. Ya, te voy a describir algunos puntos principales de los ajustes en la educación. Baja de horas docentes. Se considera una disminución del 3,6% en las horas docentes máximas en los servicios locales de educación pública, los SLEP. Déficit menor y menor dotación. La Dirección de Educación Pública, DEP, estima un déficit de 66.570 horas semanales y un recorte podría implicar cerca de 2.000 profesores menos a nivel nacional. En cuanto a los asistentes de la educación, ¿no es cierto?, el presupuesto contempla además una reducción del 4,1% de los asistentes escolares máximos. ¿Ya? Es decir, si por ejemplo en el curso de tu chico o tu chica, ¿no es cierto?, ya algunos cursos solamente funcionan con la profesora o con la tía, esto va a ser más patente con el correr de los años. ¿Cuáles son las orientaciones a partir del próximo año? Es decir, ¿qué va a implicar que una profesora o un profesor tenga un asistente en su sala? No lo sabemos, no existen esos lineamientos. Ahora, hay otra cosa que también se está proponiendo, digamos, que es la fusión de cursos. Las orientaciones técnicas ordenan evaluar la fusión de cursos paralelos cuando la suma de estudiantes sea menos de 35. Todos sabemos, amigos y amigas, que a medida que los cursos sean menos populosos, la educación es mucho más específica, mucho más personalizada. Lo que pretende el gobierno es tener en todo el país, en la educación pública, cursos, digamos, fusionados, donde la mayoría, donde la media, digamos, sea 35 o más alumnos por sala. Lo cual a tu hijo, a mi hija, hijo, hija, ¿no es cierto?, va a implicar, básicamente, que si aprende va a ser de chiripazo. Porque todos los estudios, a propósito del trabajo educativo en sala, indican que un curso, para que un niño o una niña aprenda, efectivamente un curso debe estar más o menos en los 15 o 20 personas. Retiro voluntario. Existe una restricción general para no reponer las plazas vacantes de profesores que se acojan al incentivo al retiro voluntario, salvo casos excepcionales. ¿Cachai? Es decir, si en tu colegio un profesor se acoge a retiro voluntario, ahí van a haber restricciones para recontratar a una persona que cubre ese cupo. Así de simple. El programa de integración escolar PIE, ¿no es cierto? Las orientaciones actuales, digamos, que está proponiendo el Ministerio de Educación, establecen que los profesionales del PIE deben ser contratados a partir del mes de abril de cada año. ¿Cachai? Entonces, claro, uno dice, y de buena fe, ¿no es cierto? Uno dice, vamos a inyectar más recursos de educación. ¿Pero en qué los vas a poner? ¿En qué los vas a poner si, por otro lado, estás disminuyendo la dotación de profesores, estás disminuyendo la dotación de asistentes de educación? Es cierto, hay un problema, digamos, generalizado a nivel del país, que este es un vicio de los municipios, en realidad, ¿no es cierto? Que los alcaldes, los alcaldillos, ¿no es cierto?, lo que hacen, básicamente, es integrar a miembros y brigadistas, ¿no es cierto?, de sus campañas, generalmente como asistentes de educación, de la escoba para arriba, ¿no es cierto? Y tenemos colegios que, y así se harán del forado, ¿no es cierto? Y tenemos colegios, escuelas, donde no se llegan a sostener, digamos, debido a que
hay, digamos, una sobredotación

capacitación de personal en relación a la cantidad de alumnos y matrículas que esto genera, ¿no es cierto? Pero hay otros casos, amigos y amigas, en donde las necesidades son tantas que nadie sobra en una escuela. ¿Entienden? Entonces, de ahí a que estas propuestas, digamos, que no, por cierto, que no han tenido lineamientos específicos más profundos, por lo menos a nosotros no nos ha llegado esa información, en base a qué, ¿no es cierto? Esto va a generar finalmente una gran debacle en el sector, ¿no es cierto? Porque de alguna manera también los sindicatos tienen su poder, ¿no es cierto? Los gremios de profesores, los gremios de asistentes de la educación también hacen presión, ¿no? Pero mientras la necesidad evidente, tú como apoderado o apoderada, ¿no es cierto? Tienes claro que falta tanto en la educación pública, ¿no es cierto? Que estamos tan al debe con la educación pública. En el caso, sobre todo, de aquellas comunas como la nuestra, que todavía no está acogida a un SLEP, ¿no es cierto? El SLEP también, la integración del SLEP va a implicar que mucha gente salga y pierda sus labores, su trabajo. Pero esto es porque la educación se ha transformado en un bien de consumo. Pasa por eso necesariamente, ¿no es cierto? Fíjate tú que hasta la entrada en el mapa, digamos, mercantil de la comuna del Colegio Cumbres del Choapa, la Escuela Matilde Salamanca tenía alrededor de 500 niños. El Liceo Municipal llegó a tener más de 1000 niños y niñas. Hoy esas matrículas son muy bajas y tú ves que la municipalidad, en este caso el alcalde, ¿no?, tiene absolutamente botada la educación pública. ¡Botada! Me enteré hace poco, además, que se consideró en algún momento eliminar, por ejemplo, el transporte para la Escuela Matilde, ¿no es cierto?, el que recoge a los niños. Con lo cual, claro, ¿qué hacen los apoderados? Yo voy a irme a un colegio que sí me dé transporte, porque en realidad para mí es insostenible esta situación. Entonces, lo que se busca, en definitiva, es eliminar la educación pública, ¿no? Y es algo frente a lo que tú ni yo tenemos en absoluto control o posibilidad de ingerir, ¿no? De instalar una opinión, ¿no? Faltan los insumos en el liceo, faltan los insumos en la Escuela Matilde, faltan los insumos en las escuelas rurales que dependen de la municipalidad. Y ahora tenemos, digamos, que si bien las cifras, digamos, por lo menos en el papel, son positivas, por otro lado tenemos que efectivamente donde faltan más manos, van a faltar más manos todavía. Sobre todo en una sociedad y en un mundo, digamos, donde los niños, digamos, con capacidades diferentes han ido aumentando. Según muchos estudios, digamos, que tiene que ver con la alimentación de las personas, con el nivel de estrés, en fin. Pero son mayores las necesidades especiales de las cuales eran hace 40, 30 años atrás, ¿no? Entonces, frente a eso, ¿qué estamos haciendo? Estamos disminuyendo. Y ojalá la educación pública deje de ser un problema. Y esto se mercantilice, ¿no? Bueno, y ahora nos encontramos con que se elimina este programa, ¿no es cierto? Y algunos y alguna gente en redes sociales diciendo, oye, pero hoy en día todo es por celular, viejo, no se puede entrar con un celular al colegio, compadre. Qué tremendo, la verdad. Yo espero, como siempre lo digo, ¿no?, que esta situación vaya para mejor, ¿no es cierto?, que efectivamente se vean cambios, porque, como vuelvo a insistir, cuando uno evalúa a un gobierno lo hace justamente en base a estos focos y ejes que propone en los presupuestos cada año, ¿ya? Por ejemplo, si se va a destinar tanto dinero al desarrollo y a crecimiento, vamos a ver si este desarrollo y crecimiento es, digamos, se sustenta en cifras que efectivamente arrojen desarrollo y crecimiento a finales del 2027. Porque si la cosa sigue como ahora, es válido preguntarse a dónde fue a dar la plata. Así comenzamos el Montaña Adentro del día de hoy, en la 107.1, el rock me tiene así. Oye, y voy a poner una canción que es fantástico, porque yo soy muy amigo de este cantante, de verdad, somos hermanos, Magnolia Blues Rock. Partimos con la selección musical que este día trae harta música en español. Ya, así que dale volumen, porque aquí comienza Montaña Adentro de la Gato al Quinta de FM, el rock me tiene así.

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Ahí pasaba nuestra cobertura musical de la primera hora, ¿no es cierto?, este Montaña Adentro, que va todos los días de, por ahora, ¿no?, de 9 a 11 de la mañana. Esto te digo por ahora porque a partir de la quincena, ¿no?, de octubre, a las 9 de la mañana comenzamos con la revisión de noticias regionales, locales, provinciales, ¿no es cierto?, a cargo de Manuel Molina. Es cierto, Manuel Molina se va a incorporar al trabajo nuestro, así que estamos súper, súper felices. Y por supuesto, como eso va de 9 a 10, a partir de las 10 hasta las 12 del día voy a mover mi programa, digamos, a continuación del de Manuel. Así que felices, felices por dar la bienvenida a este tremendísimo comunicador salamanquino que va a estar con nosotros a partir de la segunda quincena de octubre. También a partir de la segunda quincena de octubre vamos a retomar programas con... con otras personas que ya estamos en conversaciones para ello. Todavía no te voy a dar fecha, pero vuelve Chasqui, ¿no es cierto? También va a volver probablemente Sebastián Seijó con Del Otro Lado, vuelve La Rosa de los Vientos también cada viernes, vuelve La Ruta 86, ¿no es cierto?, a cargo de Nicolás Alarcón los días miércoles. Recuerda tú que también los días miércoles se corrió, ¿no?, el Planeta Chuapa. Ahora va los miércoles en vez de los jueves. Ya llevamos el segundo capítulo que vamos a repetir después de mi programa una vez terminando acá. Y a eso hoy viernes, a eso de las... hoy viernes a eso de las 1 de la tarde, ¿no es cierto? Otro pasaje, otro episodio de Meta Voices, ¿no es cierto? Este programa que están llevando adelante jóvenes y jovencitas del Colegio San Sebastián. También nos tienen muy felices aquello. Y como siempre, bueno, ya estamos reponiendo... ¿no es cierto?, a la medianoche, La Gruta del Marqués con el gran Carlos Blanco para todos los amantes del metal pesado y esos riffs endemoniados que nacen justamente desde las puertas del infierno. Asimismo, invitamos a todos los emprendedores y emprendedoras que quieran avisar, ¿no es cierto?, en nuestra señal comunitaria. O sea, en realidad no avisar, porque no se trata de eso, no somos una radio comercial. Sí, aceptamos colaboraciones. Y en base a estas colaboraciones, por supuesto, nosotros hacemos su comercial, ¿no es cierto?, y lo pasamos 3-4 veces diariamente. Así que se vienen cositas interesantes en La Gato al Quinta. De a poquito estamos rearmando nuestras parrillas, ya estamos trabajando en eso, ¿no es cierto? Toda vez que estamos a puertas de superar todos los problemas técnicos que ha significado volver acá, digamos, o reinstalarnos desde nuestro antiguo local, ¿no es cierto? Ahí en Infante, acá en la Feria Nayara. Vengan a la Feria Nayara, ya te voy a estar hablando acerca de eso. Por ahora vamos a celebrar un cumpleaños. Voy a cantar por ti. No está grabado eso, ¿no? De esa canción de feliz cumpleaños del trío Salamanca, que lo interpretan muy bien, ¿no? Hoy cumple 71 añitos, uno de los grandes de la música universal. También uno de los primeros artistas comprometidos globalmente con las causas sociales. Me refiero al gran Sting, que partiera su carrera ya por la década del 70, ¿no es cierto? Antes de eso era músico de jazz, fíjate, ¿eh? Formando The Police, ¿no es cierto? Y que luego banda que después se disolvería, ¿no es cierto? Hoy por hoy se especula que podrían volverse a juntarse en una nueva gira, ¿no es cierto? Pero Sting, digamos, ha mantenido una carrera solista bien potente, bien fuerte, ¿no es cierto? Bueno, cada uno de ellos ha realizado algún que otro proyecto, dentro de esos cuales, ¿no es cierto? Stuart Copeland, gran baterista, ¿no es cierto? Una leyenda de la batería. Y Andy Summers también en la guitarra han hecho cosas muy importantes y muy interesantes, ¿no es cierto? Cada uno en su rubro son músicos que, bueno, que están a otro nivel, ¿no? De hecho, Andy Summers hizo algunas cosas con... hizo un temita justamente para un disco de tributo a Sting hace muchos años, en la década del 90, ¿no? Perdón, a principios del 2000, por ahí. Y tocó con Gustavo Cerati, ¿no? Iban a hacer cosas juntos. Hasta que Gustavo, bueno, tuvo el terrible accidente cerebrovascular que finalmente implicó su muerte. Entonces, como está de cumpleaños el gran Sting, vamos a poner dos cancioncitas, digamos, de su autoría. No, vamos a partir con Spirits in the Material World. Esto es de su época con The Police, ¿no es cierto? Y luego vamos a ir con una canción relativamente reciente
que es un cover de una vieja canción de Charly García, y el año pasado, ¿no es cierto?, se libera con esta nueva versión en donde aparece justamente Sting. Graban por separado, ¿no es cierto?, Charly en Buenos Aires y Sting allá en Inglaterra, o en España, me parece que es donde vive él, ¿no? Y y queda esto que es bien, bien, bien potente emocionalmente, yo creo que sería la palabra, ¿no? Entonces vamos a continuar con la música cuando son 10:15 a.m, damas y caballeros, de último día de la semana. Esto es Montaña Adentro por la Gato al Quinta FM, el rock me tiene así, dale volumen. Pasadito de las 10, vamos a comentar las noticias locales, si es lo que estás esperando.

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1: Son las 9 de la mañana, 59 minutos.
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Bueno, ahí estaba en orden lo que va a ser este día viernes aquí en la Gato del Quinta FM, por supuesto, siempre con la mejor de las selecciones musicales para ti, por supuesto, abarcando todos los géneros, desde el blues al jazz, pasando por el pop, el rock, el metal y todo lo demás. A continuación de este programa vamos a repetir lo que fue la última edición de Planeta Chuapa, donde se analizaron, ¿no es cierto?, aspectos tan importantes como la inteligencia artificial, ¿no es cierto?, y también el escudo de las Américas. Todo esto en la voz de Mauricio Bruna y Pedro González Tapia. Inmediatamente después del programa, a eso aproximadamente de las 11:30 de la mañana, después de Extended Version. Posteriormente, a la 1 de la tarde aproximadamente, entran los chicos del Colegio San Sebastián con su Meta Voices, una experiencia escolar, pero yo diría una experiencia, una mirada joven respecto de las problemáticas que rodean, ¿no es cierto?, a nuestra juventud, la juventud salamanquina hoy por hoy. Tremendo programa, no te lo puedes perder. Buena música también, programa Los Chicos, el otro día lo estuve escuchando y estuvo bastante bueno. Y a eso de la medianoche, ¿no es cierto?, vuelve la Gruta del Marqués con las mejores selecciones, ¿no es cierto?, del rock más metalero, del rock aquel que te hace parar los pelos de punta. Y todo lo demás, ¿no es cierto? Para que nuestros amigos que escuchan buen rock y que sintonizan a la Gato del Quinto FM digan, oye, bueno, pongámosles un poquito más, subámosle un poquito más a los equipos, démosle más volumen a la batería, y que esa voz suene gutural. Quiero, por supuesto, agradecerte a ti, hombre, mujer, gatuna, gatunos y gatunes, por supuesto. Bienvenidos, los gatunes. por estar escuchando y en la audiencia del día de hoy, que, bueno, yo me consta, ¿no es cierto?, que a pesar de todas las deficiencias técnicas, hay mucha gente que nos sigue, ¿no es cierto?, y que, bueno, está siempre con nosotros. A ellos un abrazo gigantesco, un beso grande. Gracias por estar con nosotros. 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Me ronda el prócer, ¿no? Me ronda nuestro superhéroe ahí en la cabeza. En un ratito más vamos a estar comentando la actualidad local, si es lo que estás esperando. Me retan. Bueno, en fin. Continuemos. 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
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Vamos a la música, esto es Papo Blues, el hombre suburbano, en La Gato al Quinto FM. Esto es Montaña Adentro por La Gato al Quinto FM. Es que estaba redundando. Vamos, Norberto, ayúdame con tu música. El hombre suburbano, Norberto Papo Napolitano, Papo Blues.

Y con esta característica damos por iniciado una nueva sección del programa que estará contigo todos los viernes, ¿no es cierto? Y que es nuestro Magazine Cultural, que por hoy quiere promocionar para todos ustedes, para toda la comuna de Salamanca, sus alrededores y para la región de Coquimbo, el VIP Volumen 6, Very Innocent People Volumen 6, que está siendo producido por la Asociación Salamanca del Rock y The Age of the Stone, ¿no? En conjunto con Pedregal Producciones. Esto está programado para el domingo 11 de octubre a partir de las 20:30 horas, ¿no es cierto? Y contará con la participación de Perversica, que tocará por primera vez en Salamanca, una banda de thrash metal venida directamente desde San Juan, Argentina. Por supuesto, la van a acompañar bandas locales, entre ellas Los Tilas, Trash Tornados y Revelis 86. No te olvides, este domingo 11 de octubre, a partir de las 20:30 horas en el Pedregal, esto es El Tebal y Juela 22, se presenta Perversica, directo desde San Juan, Argentina, en el marco del VIP Very Innocent People Volumen 6. Entrada general, 8.000 pesos, y la preventa 2 por 10.000, ¿no es cierto?, en las redes sociales de los organizadores. La próxima semana estaremos aquí, en los micrófonos de La Gato al Quinta FM, con Isaías Contreras, quien es su productor, para hablarnos de este evento que también va a ser transmitido en directo por nuestra señal, la 107.1, y nuestra señal online www.gatoalquintafm.cl.

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agradecer el servicio, sin lugar a dudas, agradecer a esos tremendos y comprometidos profesionales que llevan adelante este programa de estabilización que es financiado, entiendo yo, a través del gobierno regional. Por supuesto, las cosas buenas hay que aplaudirlas, ¿no es cierto? Y para todos, sobre todo en el sector rural, sabemos que el problema, digamos, de los animalitos que los van a dejar, los van a tirar por allá, es bastante grave, ¿no es cierto? A propósito, tengo 3 hembritas y un machito para regalar. Son animales grandes, muy lindos. El doctor Rodrigo Jofré ya ya padrinó a uno, ¿no es cierto? Y estoy buscando padre y madre para esos 3 almas hermosísimas que tienen mi jardín para la historia. Bueno, entonces, claro, por supuesto, hay que aplaudir, como te digo, las cosas buenas que se generan a través de la municipalidad. Pero vamos también a continuar, digamos, leyendo algunas cosas que han estado sucediendo en estos días, ¿no es cierto? Y es algo que ha hecho eco en redes sociales por una situación bien extraña, la verdad, por decirlo menos. Esto lo publica la radio, el medio miradio.cl el día 30 de septiembre, ¿no es cierto? Que anda también en boca de todos y en también las mesas de Salamanca. Dice la noticia: reclamo de Salamanca por distribución de camionetas se vuelve en contra. Contraloría confirma que municipio pidió solo uno. Entiendo que, bueno, vamos a leer la noticia y luego vamos a comentar. El ente, es decir, la Contraloría, además señaló que no existen elementos suficientes para concluir que la distribución realizada por el gobierno regional haya infringido el ordenamiento jurídico, que aparentemente será el argumento del reclamo de la municipalidad. Dice la noticia en extenso: lo que comenzó como un cuestionamiento de la municipalidad de Salamanca a la distribución de camionetas por parte del gobierno regional terminó con una respuesta poco favorable para el alcalde Carlos Lillo. Lo anterior porque el gobierno regional inyectó, en el último tiempo, 1.532 millones de pesos para fortalecer la capacidad operativa de los municipios y lo hizo mediante 36 camionetas 4x4. La Contraloría Regional de Coquimbo revisó la presentación realizada por el municipio que cuestionaba recibir solo una camioneta, mientras otras comunas de la región tuvieron acceso a más vehículos. Sin embargo, el pronunciamiento del organismo fiscalizador pone el foco en un antecedente clave. 2 puntos. Y aquí viene el loco. La propia municipalidad de Salamanca había solicitado formalmente la adquisición de una sola camioneta, damas y caballeros. Y esa solicitud fue posteriormente aprobada. Por ello, la Contraloría concluyó que no era posible sostener que el gobierno regional hubiera discriminado a Salamanca en la entrega de tales vehículos, considerando que la comuna recibió exactamente la cantidad de vehículos que había solicitado. 1.

Perdón, perdón. Y hay otro elemento que aparece en revisión. El diagnóstico realizado durante el proceso estableció que la municipalidad ya contaba con 4 camionetas 4x4 disponibles. Con estos antecedentes, el organismo fiscalizador descartó que existiera una vulneración al principio de igualdad ante la ley o una discriminación arbitraria de la distribución de los vehículos, que era lo que halagaba el municipio. Así, el reclamo, que buscaba cuestionar por qué Salamanca recibió solo una camioneta, terminó encontrándose con una respuesta bastante directa y contundente. El municipio pidió una y recibió una. Contraloría, además, señaló que no existen elementos suficientes para concluir que la distribución realizada por el gobierno regional haya infringido los

Bueno, espera, dame un segundo. Ay, Dios mío. Ay, ¿qué te voy a decir? ¿Qué te puedo decir? El superhéroe, ¿no? Nuestro prócer, el pajarito. Ay, Dios mío, pajarito de Dios. Bueno, no sé qué decir. A veces pienso que está ahí puro calentando el asiento nomás, de verdad. De verdad, bueno, porque sabes que ayer también hay otro elemento interesante a considerar, ¿no? En el juicio político, porque en el fondo hay personas que, claro, dicen, oye, Nino, pero ¿por qué tanta tierra con el alcalde? No, si en realidad no es con él, fuese quien estuviese ahí,

Evidentemente uno como ciudadano que con nuestros impuestos aporta al erario nacional, qué sé yo, tiene derecho a disentir, tiene derecho como a poner el ojo crítico en cosas que no se están haciendo bien, ¿no? Entonces, y eso no tiene nada de malo en el fondo. Es así, porque se trata de una figura pública llegada ahí por la democracia, ¿no? Por la vía directa de la democracia. Y ayer, por ejemplo, también Denis Cortés y los otros alcaldes de la región, ¿no?, posteaban una reunión que tuvieron con el ministro Luis de Grange, el viceministro de Obras Públicas y Transporte, como una delegación que había participado en esta, en el ministerio, ¿no es cierto?, en un encuentro para exponer todas las situaciones generadas a partir de la catástrofe, ¿no?, y otras, me imagino, también otras postergaciones que han tenido las comunas de la provincia del Choapa. Y adivinen quién no llegó a la reunión. Exacto, nuestro prócer, nuestro superhéroe, el hombre que calienta el asiento ahí en nuestra municipalidad, no fue a la cita. Debe haber algo muy importante que atender, ¿no es cierto?, para no asistir. Pero, francamente, amigos, amigas, no sé ustedes, pero yo pienso que son instancias a las cuales una autoridad, una primera autoridad, no puede faltar, no se puede restar, sobre todo porque nuestra comuna, independientemente que tengamos a Minera Los Pelambres ahí arriba en la cabecera, empresa con la cual tampoco se ha sabido hablar, tampoco se ha sabido gestionar adecuadamente, no podemos restarnos de este tipo de encuentros donde efectivamente se ponen las necesidades de Salamanca sobre la mesa. Yo no sé qué es más importante que eso, ¿no? En fin, le vamos a dedicar un tema a nuestro prócer, ¿no? Esto es CG5 Sleep Well from Poppy Playtime Chapter 3. Oye, pero es que es para risa, güey.

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Bien, ahí pasaba la gran banda nacional Candelabro con uno de sus temas más señeros, Pecado. Candelabro se presenta este fin de semana, mañana, entiendo yo, y el domingo, en el Festival Muda, ahí en Parque O'Higgins, que va a convocar un sinfín de bandas, artistas, pensadores, incluso el mismo expresidente Boric va a estar ahí, ¿no es cierto?, en las carpas del pensamiento, va a estar bien entretenido. Si tienes la posibilidad de ir a Santiago este fin de semana, date una vuelta por ahí en Tijimani, Mauricio Relodés, en un sinfín de grandes nombres de nuestra música estarán presentes en el Festival Muda. Faltan 15 minutos para las 11 de la mañana, ya estoy terminando. Sin embargo, me gustaría recordarte lo que viene a continuación, ¿no es cierto? Viene Planeta Chuapa en su capítulo, no te olvides, Planeta Chuapa todos los miércoles a las 8 de la noche. Cambiamos de día, antes era el jueves, ahora el miércoles. Pero la repetición sigue siendo mi programa, después de mi programa, los días viernes. Así que ahí va a estar Mauricio Luna junto a Pedro González Tapia, nuestro economista de cabecera, analizando temas que están hoy por hoy sobre la mesa y muy muy importantes, como lo es la inteligencia artificial, ¿no es cierto?, y el escudo de las Américas. Recordarte además que el próximo jueves ya tenemos agendada entrevista vía teléfono con nuestra diputada Carolina Tello para justamente ir analizando estos temas y, muy importante también, cómo avanzan las tratativas y las discusiones en torno al presupuesto del año 2027. El próximo jueves Carolina Teño también va a estar en mi programa, qué buena onda. A continuación de Planeta Chuapa, una nueva edición de Meta Voices, experiencia joven, la visión joven del mundo salamanquino, ¿no es cierto?, de la voz de estudiantes del Colegio San Sebastián. Meta Voices a la 1 de la tarde, de 1 a 2, ¿no es cierto? Felicidades por ellos también, que están muy interesantes. Es que ¿sabes qué es lo que pasa? Es que la radio enamora. Ese es lo que pasa. Cuando uno llega a la radio, es tan entretenido, es tan buena onda, que uno se enamora, pero de inmediato, de este medio de comunicación. Es un amor a primera vista. Yo tengo un amor con esta radio y agradezco que haya mucha, mucha gente que me está escuchando en este rato. Y muchos salamanquinos, mucha gente en Serena también. Así que mortal, mortal, mortal, mortal. A los músicos también vamos a estar a partir, por supuesto, de octubre, ¿no es cierto?, que estamos probando nuestra parrilla programática. A partir de ahora van a estar escuchando más música local, más bandas locales, más bandas regionales, más música chilena también. Entonces, sí, estamos muy, muy felices por ello. Ay, por supuesto, sin que se me olvide, retomamos para los metaleros y metaleras que nos están escuchando, fanáticos, ¿no es cierto?, gatunas, gatunes y gatunes, vestidos de negro, con corridas y gruesas y zapatillas Adidas y chaquetones de cuero de mezclilla, ¿no es cierto?, con esos monos terroríficos en la espalda. A eso de la medianoche retomamos la Gruta del Marqués, donde las guitarras afiladas y los bajos distorsionados junto con esas patacas extra distorsionadas, ¿no es cierto?, junto a las voces guturales, le dan, por supuesto, un nuevo enfoque. No, se abren las puertas para la gente del metal. Bacán. Es bueno el programa, ¿eh? Es bueno el programa. Si alguna vez no, si es que no lo has escuchado, ni si es que estás en onda así como de engancharte con cosas, la Gruta del Marqués es una muy, muy buena opción. Hoy a las 0 horas, justamente a la hora en que se abren las portales del infierno. Mientras tanto, y para aquellas personas que gustan, ¿no es cierto?, de los cigarrillos que dan risa, el programa continúa con esto que es Manu Chao en la Gato del Quinto FM. El rock me tiene así. ¡Oba!

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Bueno, gatunas, gatunos y gatunes, faltan 6 minutos para las 11 y yo me tengo que despedir. No sin antes recordarte que a continuación de este programa viene Extended Version con un tremendo tema, ¿no? Y luego de Extended Version, ¿cierto? Estas versiones extendidas, clásicos, alargados, que se empinan por sobre los 10 minutos de música. Vamos a ir a la repetición del programa Planeta Chuapa, ¿no es cierto? Que se emitió el pasado miércoles, ¿no es cierto? Antes de ayer, claro, el 30 de septiembre, ¿no? Conversando con Mauricio Bruna y Pedro González, ¿no es cierto? Acerca de la IA y el escudo de las Américas, los temones, ¿no es cierto? Que estarán bajo la lupa de estos dos tremendos miembros del equipo de La Gato al Quinto FM. A la 1 de la tarde te encontrarás con Meta Voices, el programa La Visión Joven, ¿no es cierto?, de el Colegio San Sebastián. Estos chicos enamorados de la radio, enamorados del quehacer, del bla bla, y también de la buena música, ¿no? Están programando buena música estos cabros. Y a la medianoche retomamos para el mundo del rock, para el mundo del thrash metal, un nuevo capítulo en esta temporada de La Gruta del Marqués. Ha sido todo por hoy, quiero que te cuides mucho este fin de semana, por supuesto, viejo, cuidado con consumir sustancias o manejar curado arriba de la pelota, ¿ya? Dado que no siempre tenemos, comillas, la suerte de ser nosotros los perjudicados, sino que cuando entras a perjudicar y a pasar a llevar a otras personas, uf, qué terrible es vivir con eso. Así que, amigos, amigas, a cuidarse este fin de semana, pásenlo muy bonito, que tengan un encuentro familiar hermoso con los suyos, con los seres que aman. Y nos estaremos encontrando, recuerda, el próximo lunes a eso de las 9 de la mañana, cuando abramos las puertas una vez más de nuestras montañas. Montaña adentro. Soy Juan Ramón Nino Cuevas. Y esta es La Gato al Quinto FM 107.1 en Salamanca y www.gatoalquintofm.cl, señal online. ¿Y con qué te dejo? Con esto que es fabuloso. Los fabulosos Cadillac, Surfer Calavera, de su álbum... Los fabulosos Calaveras, qué tremendo álbum eso. Hay que escucharlo y darle vuelta una y otra vez. Abrazos, cuídense mucho. Chau, chau.

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1: Son las 11 de la mañana, 2 minutos.
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¿Hasta dónde llega la soberanía de Chile cuando firmamos acuerdos bajo la sombra de las grandes superpotencias? En los últimos días hemos escuchado hablar con frecuencia del llamado Escudo de las Américas. Nos lo presentan como un envoltorio atractivo, casi indiscutible, cooperación internacional, combate al crimen organizado transnacional, seguridad hemisférica, y no hay duda de que la seguridad es urgente y real para nuestras familias y ciudades. Pero cuando uno comienza a desmenuzar los documentos oficiales y lee la letra chica, el paisaje cambia. Porque detrás del discurso de la seguridad pública, lo que realmente se está desplegando es un tablero geopolítico de alto calibre. Conceptos como proveedores confiables en infraestructura digital, revisión de las inversiones y resguardo de minerales críticos son solo algunas frases que no tienen nada de inocente. Son el lenguaje diplomático para decir una sola cosa: alineamiento. Nos preguntamos hoy en Planeta Choapa, ¿quién define en Chile que es un proveedor confiable? ¿Lo decide el Estado de Chile en función de sus propios intereses nacionales? ¿O nos van a imponer desde afuera la lista de amigos y enemigos comerciales? Miremos nuestra realidad local. El Choapa, la región de Coquimbo y Chile entero viven y se proyectan al mundo a través de sus recursos estratégicos. Nuestro cobre, nuestro litio, nuestra conectividad 5G, nuestros data centers, nuestros puertos. China es hoy nuestro principal socio comercial. Estados Unidos es nuestro histórico aliado en inversiones y tecnología. Forzar a Chile a elegir un bando bajo la etiqueta de la seguridad no nos protege, pone en jaque nuestra soberanía económica e industrial. Si aceptamos que otros fijen las reglas de con quién podemos comerciar, a quién le vendemos nuestros minerales o qué tecnología podemos instalar en nuestras redes, entonces la soberanía deja de ser un principio para convertirse en un adorno. No se trata de caer en teorías de la conspiración ni el alarmismo barato. Los textos oficiales no dicen expresamente Chile tiene prohibido comerciar con China. No, la diplomacia moderna es más sutil. El riesgo real es la presión indirecta, la amenaza de quedar excluido de ciertos mercados o tecnologías si no nos alineamos con las exigencias del norte. Amigas y amigos, la verdadera soberanía no es aislarse del mundo, pero tampoco es subordinar el destino nacional a las disputas entre Washington y Pekín. Defender a Chile es defender la capacidad autónoma de decidir nuestro desarrollo, de resguardar nuestros recursos estratégicos y exigir absoluta transparencia en cada compromiso internacional que asuma el Estado. Hoy en Planeta Choapa ponemos las cartas sobre la mesa y queremos, por supuesto, más seguridad, pero no a costa de entregar las llaves de nuestra autonomía. Bienvenidos a un capítulo más de Planeta Choapa. ¿Cómo están? ¿Cómo les va? Un saludo fraterno, como siempre, desde los estudios de Comunitaria Gato al Quinta y también desde los estudios de Comunidad FM en el 98.3 en el Valle Alto de Salamanca. Recuerde que vamos todos los miércoles a las 20 horas y también los viernes a las 11 de la mañana, tanto por Comunitaria Gato al Quinta como también por Comunidad FM en el Valle Alto. Y por supuesto, como es de costumbre, nos acompaña nuestro co-conductor, nuestro amigo, economista, ¿no

0: Primero que todo, Pedro, para iniciar la conversación, me gustaría que pudiéramos explicar a nuestros amigos, amigas, auditores que nos escuchan en las dos señales a través de nuestras dos radios amigas, y deberíamos comenzar explicando un poco qué es, en qué consiste este famoso escudo de la América, pues, Pedro.
1: Sí, mira, el escudo de la América, lo que se ve entre líneas es que mayormente es una estrategia para sacar China de Latinoamérica.
0: Finalmente y es eso.
1: Entonces, lo que se quiere es, hemos vuelto como una especie de guerra fría, porque Estados Unidos y China no se están atacando militarmente, pero sí comercialmente. Entonces, una de las formas de sacar a China de Latinoamérica y quitarle la hegemonía, porque China ya es un cambio de potencia mundial. Estados Unidos ya mucho tiempo en declive, y China irrumpe como una potencia nueva, y en ese cambio de giro, Estados Unidos no quiere entregar la posta, digamos, de las potencias mundiales, y el colocar a Trump ahí tiene un objetivo de sacar a China de Latinoamérica.
0: Pedro, y mira, y para variar, ¿no es cierto?, como nos tiene acostumbrado también el gobierno que hoy día preside Chile, ¿no?, se nos habla sobre texto, ¿no?, un pretexto, o sí. vemos la punta del iceberg nomás, que nos dicen, no, esto es simplemente para poder tener una coordinación a nivel internacional y poder luchar contra estos grupos de crimen organizado, ¿no es cierto?, de narcos, qué sé yo, y ese es el objetivo. Pero a mí me da la impresión, Pedro, y ahí tú vas a desarrollar mejor el tema, ¿no?, que es, vuelvo a decirlo, un pretexto para entrar en lo que tú dices de fondo, que finalmente es poder controlar con quién, en este caso Chile, ¿no?, comercia, a quién le vendemos y qué le vendemos, ¿no es cierto?
1: Es que lo que hay que partir del punto de vista, si uno quisiera terminar el crimen organizado y el narcotráfico, a nivel internacional, lo que se podría hacer hoy día es seguir la ruta del dinero, porque el sistema financiero de Estados Unidos y el sistema financiero mundial, y de Chile también, no deja de ser la excepción de que hay muchos capitales que vienen del narcotráfico y el crimen organizado. Entonces, hay que recordar acá que había un caso nomás que se dio, pero pequeño, que eran ejecutivos del Banco Santander que tenían movimientos con el Tren del Agua. Entonces, no es un hecho aislado, ¿ya? Está bien, las organizaciones, la Superintendencia de Banco en Chile o la CMF regula el lavado de activos y los bancos tienen que cumplir con ciertas normas, pero no deja de ser de que el crimen organizado y el dinero del crimen organizado y del narcotráfico están en el mercado de capital. Entonces, en los sistemas financieros están llenos de esos capitales. Entonces, si fuera un ataque al crimen organizado, lo que habría que hacer es monitorear los flujos del dinero a nivel mundial, y tú podrías determinar cuál dinero no está respaldado bien y podrías llegar a la ruta del crimen organizado y el narcotráfico. Sin embargo, nunca se ha hablado de eso, y si lo vemos localmente, acá no se quiere sacar el secreto bancario, que no lo usa, como dijo Johannes Kaiser, no lo usa un comunista para ver lo que compra en supermercado, sino que lo usa la unidad de análisis financiero, que depende de la CMF, que es un organismo independiente. Y eso hoy día le demora hacer ese levantamiento, por lo tanto la UAF no tiene mucho diente en seguir esa ruta del dinero. Ahora bien, lo venden siempre porque todas las personas quisiéramos que se terminara la delincuencia y el crimen organizado y todo el flagelo de la humanidad. O sea, es irracional pensar que alguien no quiera llegar sanamente a su casa, a sus hijos también, sus familiares no tengan problemas con delincuencia. O sea, todos queremos eso. Entonces nos están vendiendo algo que todos aspiramos, pero en realidad va con la letra chica. Y la letra chica es tan cual cuando recuerden que el gobierno anterior de Gabriel Boric está negociando hacer un cable con China de internet.
0: Claro, eso fue justo ahora, meses antes de dejar, claro, el mando.
1: porque Chile solamente depende de un

0: de un cable que viene de, en este minuto, de Japón. Y la idea era diversificar eso por si hubiese un apagón de internet, y China ofreció hacerlo casi gratuitamente, llegar a Chile y así llegar a Latinoamérica, y Estados Unidos ahí se lo impide. Estados Unidos dice que no. Entonces, hoy día estamos viendo una etapa de Guerra Fría nuevamente. Hoy día yo estaba leyendo que el gobierno de Inglaterra está prohibiendo a las universidades inglesas co-investigar con universidades chinas, porque puede haber
1: espionaje industrial, por decir así, en este caso, claro. Tecnológico, podríamos hablar.
0: Entonces, por eso, cuando vaya al Congreso el presidente Kass, obviamente que va a decir, no, mira, en ningún lado dice que Chile tiene que entregar los recursos naturales, en ningún lado dice que no puedo comerciar con China, ¿cierto? En ningún lado dice que no puedo intercambiar recursos con un país que no es aliado de Estados Unidos. Pero la historia nos está diciendo que Estados Unidos, si con este tratado me decís, tú me firmaste esto, y va a decir, mira, China es un agente del narcotráfico o del crimen organizado, o esa empresa tiene capitales del crimen organizado y no puedes comerciar con ella. Entonces, bajo ese pretexto, sí te puede eliminar el comerciar con alguien, o con una empresa, o con un país, o con una región de un país.
1: De todas maneras, lo que tú dices es que el historial de Estados Unidos en ese sentido, claro, nos dice que no hay que confiar mucho, porque, bueno, desde el siglo XIX, ¿no?, cuando se adopta la doctrina Monroe, que tiene que ver con el nombre, ¿no es cierto?, con el apellido de uno de los presidentes norteamericanos, donde habla de que América para los americanos, pero considerando americanos solamente a ellos, los que viven allá en América del Norte, y que durante tantos años, ¿no?, y hasta el día de hoy, pero ha ido usufructuando, ¿no es cierto?, los recursos de los diferentes países de Latinoamérica en los últimos 30 años. Bueno, el golpe de Estado de Chile de 1973 también nace un poco por eso, cuando la CIA norteamericana pone plata para, ¿no es cierto?, para comenzar a desestabilizar el gobierno de Allende, fue porque al presidente de ese momento de Estados Unidos le molestó que Chile comenzó a nacionalizar el cobre, que la mayoría de las minas en Chile eran de Anaconda y otras compañías norteamericanas. Hoy en día, y con toda la desfachatez del mundo, Donald Trump vuelve a hablar de esto, de la política, y él más encima, como es un tipo muy egocéntrico, le pone Donroe, refiriéndose a su apellido, o sea, a su nombre de Donald, ¿no?, en vez de Monroe, Donroe. Y sin ningún mayor problema dice que nosotros somos el patio trasero, y ya desde hace tiempo en la política global y la estrategia global de Estados Unidos ya está pensando en dejar, digamos, otras zonas de influencia y quedarse con América Latina, o digamos con América desde el Polo Norte al Polo Sur, porque tiene de todo. O sea, ya vimos la intervención en Venezuela, donde hoy en día están muy contentos los norteamericanos porque lograron poner el gobierno títere de Daisy, no es Daisy, no sé cómo es el nombre, bueno, Rodríguez, ¿no? Y tiene asegurado el petróleo. Con Milei también tiene varios otros proyectos grandes. También se está mirando a lo que es el Cono Sur, ¿no? Me refiero a la Antártida, los pasos bioceánicos, porque con la crisis climática también se habla que el canal de Panamá puede quedar en cualquier momento, ¿no es cierto?, deshabilitado, y los pasos naturales para pasar de un océano a otro tiene que ver con el Estrecho Magallanes y el paso Drake, digamos, el Cabo de Hornos. Entonces, cuando decimos que no podemos confiar en Estados Unidos, son por todos estos antecedentes. Y claro, y te lo presentan acá en Chile, no, si es solamente un acuerdo para luchar contra el crimen organizado y el narcotráfico, que por lo demás, aún así, si es que vamos allá, y te voy a pedir, Pedro, que revisemos un poco el texto, lo que dice respecto a estas cosas, si es así, incluso podríamos tener la lamentable situación de que militares extranjeros, en este caso norteamericanos, pudieran accionar dentro del territorio nacional, cosa que de partida es completamente indigno, humillante y poco soberano, ¿no? Y por otro lado, el peligro y además cualquier tipo de conflicto bélico a nivel mundial que tenga Estados Unidos, nosotros, al ser sus aliados desde esta perspectiva, también podríamos ser blanco de potencias extranjeras en ese sentido, si se desatara, Dios no lo quiera, ¿no? Un conflicto ya mayor, ¿no? Ya sea con China, ya sea con Medio Oriente o con cualquier otro conglomerado de países que obviamente no está en la posición que Estados Unidos quiere mantener, que es un imperio en decadencia, pero como un animal herido, ¿no es cierto? Muchas veces en esta fase es cuando más violentos se pueden poner, ¿no? Entonces, así lo dice la historia también. La trampa de Tucídides, sí, que alguna vez hablamos. En fin, di muchos antecedentes, Pedro, pero si quieres podríamos remitirnos un poco a qué dice el texto y por qué, por qué estamos tan con tanto resquemor a esta firma de acuerdo, ¿no?
0: El texto habla del Trusted Supplier, que es como el proveedor confiable. En inglés, Trusted Supplier, el proveedor confiable puede decir, Estados Unidos dice, estos son los proveedores confiables. Hay un caso de que una iniciativa de Clean Network, de limpiar la red del Departamento de Estado, sacó a Huawei y ZTE de China.
1: Huawei, la empresa china que hace teléfono y un sinnúmero de tecnología.
0: Sí. ¿Ya? Y lo identificó como proveedores no confiables. Y hay un caso real también, que hay una empresa norteamericana que es la Nvidia, que son los que construye la tarjeta de los gamers.
1: Y hacen todo tipo de, digamos, los chips, por decir así.
0: Los chips, tarjeta para computador gamer con la GPU, ¿cierto? Que son de alto rendimiento y que antes era solo para gamer, pero hoy día se usa para la inteligencia artificial.
1: Para los data centers, estos gigantes que están instalando, claro, en todos lados.
0: Entonces, esta compañía aumentó su valor bursátil tremendamente con la inteligencia artificial. Era una compañía solamente dedicada para los gamers, pero el chip se empezó a usar inteligencia artificial, por lo tanto es una compañía más valorada de Estados Unidos. A ella le prohíbe comerciar con China el chip de última generación, tiene que ir dos años atrasado hacia China, para que China no tenga el de última generación, que es un caso real. Entonces Nvidia no puede venderle a China los chips de última generación, la GPU de última generación. Por lo tanto, China tuvo que hacer modificaciones en su inteligencia artificial, ser más eficiente en el código para utilizar dos años atrasados de Nvidia, y últimamente creó su propio chip. Entonces, esos son los impedimentos que hace Estados Unidos con Donald Trump, digamos. Entonces, le hace impedimentos también a las empresas propias. Entonces, este texto de ser un proveedor confiable es sumamente, por ejemplo, podríamos decir que nosotros no podemos vender cobre a China porque China no es confiable y atenta a la seguridad nacional de Estados Unidos y del continente, porque ellos dicen América completa. Entonces, frente a eso, tú tendrías, si firmaste ese tratado, tendrías que cumplir, o si no tienes el problema de que te puedan invadir, ¿cierto? Entonces, es sumamente perjudicial porque podría pasar. Entonces, por ejemplo, también Washington sostuvo que no existía una zona segura para equipos chinos dentro de redes 5G. Entonces, también saca a los 5G desde territorio norteamericano, pero los proveedores chinos, o sea, los componentes chinos.
1: Oye, Pedro, y esto, mira, dos cosas. La primera es que, y ya hablando del gobierno, bueno, primero voy a hablar un poco del gobierno chileno, del gobierno de India que encabeza CAS. Ellos han dicho que recién ahora en septiembre se firmó esto, que no es un tratado, porque un tratado tiene que pasar por el Congreso, pero que es un acuerdo al final. Y ellos nos dicen que se firmó recién ahora en septiembre, ahora en este viaje que se hizo a la ONU hace un par de semanas, o una semana, más o menos 10 días. Pero todos los antecedentes, y por lo que hemos sabido a través del Departamento de Estado norteamericano, esto ya comenzó incluso antes de que asumiera Kass, porque un par de días antes de asumir Kass va a este encuentro que Donald Trump hace en su casa, por decir así, en su fundo, en Miami, y ahí se comienzan todas las tratativas. Posteriormente, al segundo día, de que Kass asume el poder, por ahí por el 13 de marzo, se firma un tratado para poner a Estados Unidos como el principal, digamos, socio para entregarle, venderle o pasarle las tierras raras, ¿no es cierto? Sí. Se ha detectado que en la octava región hay un interesante depósito de tierras raras. Entonces se nos está mintiendo de partida, Pedro, por un lado, en ese sentido de que esto ya venía desde antes, no están diciendo que solamente ahora en septiembre se firmó, desde antes ya venían varios antecedentes, porque la Casa Blanca así lo ha dicho. En junio, en julio también aparece este escudo de las Américas firmado por Chile, por un lado, y por el otro tema que te quería plantear también, Pedro, es que entiendo yo que Estados Unidos hoy en día representa alrededor del 19% de lo que vende Chile, es decir, Chile le vende a Estados Unidos alrededor de un 19% de sus exportaciones. En cambio, a China le vende alrededor de un 47%. O sea, es más del doble. ¿Y qué pasa si China comienza también a decir, oye, bueno, nos están, voy a decirlo en buen chileno, nos están tirando para la cola, nos están mirando como la cola, nosotros somos el principal socio comercial de Chile y podría también tener ciertas sanciones? Por otro lado, Pedro, ser amigo de Estados Unidos en ningún caso te da ciertos beneficios. Vemos que el tema de los aranceles siguen en el 12,5%. No pesca mucho a Chile en este sentido de que Kass ha tratado de hacerse como un país amigo. Entonces, mira, pongo estas dos cosas principalmente. ¿Cuál es el peligro en ese sentido de que China pudiera dejar de comprar también, de comprarle a Chile? Y eso significaría una debacle comercial, pero tremenda también.
0: Mira, hay dos riesgos más. ¿Ya? Por un lado teníamos el proveedor confiable. Nos pueden decir, no compre productos de China porque no es confiable para la seguridad nacional de...
1: Hemisférica, ellos hablan.
0: De América. Y hay dos riesgos más, que uno es inversiones. El de inversiones, primero el de inversiones, podría tocar los fondos de pensiones, porque la AFP invierte en el extranjero. La AFP hoy día invierte más o menos un 30-40%, está en un 30-40% con el Asia, no con Estados Unidos, con países asiáticos. Entonces, si impidiera, porque ahí la Casa Blanca ordenó otra herramienta para prohibir inversiones vinculadas a China, principalmente en Estados Unidos. Estas cosas las aplicaron en Estados Unidos por seguridad nacional. Este escudo de la América también te puede aducir seguridad nacional. No está escrito, pero te puede invocar eso. Entonces, supongamos que hace que la AFP saquen sus inversiones, los fondos de pensiones desde Asia, que son rentables, y tenga que llevarlos a Estados Unidos con una rentabilidad quizás menor. Entonces, van a caer los fondos de los trabajadores. Entonces, las inversiones, hay un punto crítico, y el otro punto crítico son los minerales críticos que tú decías, porque, por ejemplo, las tierras raras también se utilizan para los aviones hoy día.
1: Para tienen la construcción de aviones.
0: De aviones, muchos componentes de aviones militares, digamos.
1: Claro.
0: Entonces te podrían decir, mira, las tierras raras no las puedes comerciar con China, no las puedes vender a China o a Brasil, incluso, porque Brasil... no va a firmar el tratado del escudo de las Américas.
1: Claro.
0: Recordad que Brasil, para nosotros también es un socio comercial, ese 47% que tú dices con China y el 19% de Estados Unidos, un gran porcentaje que viene después es Brasil para Chile.
1: Y otro gigante.
0: Entonces es un socio comercial, entonces podría decir, mira, no puedes vender a Brasil tal cosa. Entonces, no es... O sea, yo creo que la estrategia que va a hacer el presidente Kass con sus asesores es decir, mira, en ningún lado estamos vendiendo soberanía, en ningún lado nos prohíben comerciar con el mundo. Pero la letra chica, aduciendo seguridad nacional, te podrían decir, ya no puede la AFP esas inversiones de fondos de pensiones que son abultados, ¿cierto? Sabemos que son casi un PIB anual de recursos que están ahí dando vueltas. Son 190 mil millones de dólares que están en la AFP y el 40% está localizado, un porcentaje entre 30 y 40% en el Asia, de lo que es renta variable, acciones, te podrían decir, no pueden invertir allá. Entonces la AFP va a tener que vender las acciones allá y comprarle a Estados Unidos.
1: Y ponerse en lugares donde renta menos, lo que
0: claro.
1: conlleva, como dices tú, a que el pozo de cada uno de los afiliados, ¿no es cierto?, disminuya.
0: Entonces, todas esas aristas, aunque Chile sea un país pequeño, recordar que México también tiene AFP, hay otros países que tienen un sistema parecido, que cumple. Entonces, todas esas aristas, los asesores de TAM la tienen vista. Entonces, si dicen, declaran a China, por ejemplo, supongamos que declaran a toda el Asia, excepto Japón,
1: no confiable.
0: Como no confiable y como un problema geopolítico, ¿cierto? Un problema de seguridad nacional, de todos esos países tendrían que invertir en Estados Unidos. Entonces es como obtendría mucha inversión Estados Unidos. Entonces esto es mirado desde los asesores. Entonces este escudo de la América es muy perjudicial, o es como firmar también un escudo con China, si se podría decir, también perjudicial, porque un país tiene que ser libre de decidir dónde va a invertir y dónde va a vender su producto, ¿sí? Porque el que me paga más, el que me tiene mejor,
1: es lo lógico, ahí claro. lo va a vender. A no ser de que nunca va a pasar, que Estados Unidos uno le pudiera decir, ya, mire, pero a mí, estoy poniendo un ejemplo muy burdo, ¿no? A mí me paga $6 por la libra de cobre los amigos de China, y usted me está ofreciendo solamente 5. ¿Me lo va a igualar para yo cambiarme de a quién venderle? Y creo que no, porque eso en ningún caso.
0: Te va a decir que no y no tienes otra alternativa.
1: No tienes otra alternativa.
0: Tienes un riesgo de invasión porque claro. te firmaste algo. Entonces, en el fondo, lo que hace este escudo de la América en términos de proveedores, ¿cierto? Proveedores confiables, inversiones y venta de minerales, lo que te genera un riesgo de una reducción de margen de negociación. Entonces, eso te deja, si bien es cierto, no estás perdiendo soberanía, como se dice, de que ellos vean a venir y nos van a quitar los productos, sí nos pueden quitar diplomáticamente dónde vamos a ir a negociar. Y hoy día Chile, el crecimiento que ha tenido y la bonanza que tuvo, siempre ha tenido con Asia.
1: Claro.
0: Entonces, el tema no lo ha tenido con Estados Unidos. Entonces, si es cierto, yo creo que el presidente Kast, lo que deberían hacer los parlamentarios es en ese tenor, porque él va a decir, no, pero léalo y no está escrito nunca que yo tengo que entregar el cobre, que yo tengo... Pero... La letra chica es que yo podría decir, mira, estos clientes, ¿cierto?, o proveedores no son confiables y esta empresa que le está ofreciendo tiene dinero del narcotráfico y allá y tú dices, pruébamelo, pero ay, yo te voy a mandar, pero ¿y qué? Si nunca se ha probado nada. ¿Sí?
1: Oye, y la excusa que ha tenido Estados Unidos para invadir países, como el caso de Venezuela, fue que el narcotráfico, que era un narcoestado, ¿no es cierto?, habló de un cartel de los soles que ya nunca más se supo. Pero una vez que lograron sacar a Maduro, que no es un tipo que me caiga bien, pero logró sacar a Maduro y se acabó todo el problema de democracia, de narcoestado, porque ahora se quedaron con el petróleo, por decirlo de alguna manera. Entonces, es la manera que actúa, y sobre todo Trump, que es un tipo desfachatado a decir basta. Y fíjate que en ese sentido también otra reflexión que me parece interesante, Pedro, hacer, es cómo se manejan las relaciones exteriores en un país pequeño, Chile, ¿no es cierto?, en comparación a los grandes imperios, pero que en general ha tenido la habilidad de no ponerse en un bando, de partida, ahora salimos del grupo de los no alineados, que era un tema histórico dentro de Chile, que no se casaba con ningún bando, para poder hacer negocios con todos, por decir así, y la Cancillería actual no se ha visto... esa habilidad para poder hacerlo. Hay una carta que hace pocos días la expresidenta Bachelet con el expresidente Boric le hicieron llegar al presidente Kast, tratando de decirle, por favor, no se abandere por uno de los bandos, sino tratemos de hacer una política exterior donde podamos seguir, digamos, teniendo un cierto nivel de maniobra, ¿no? Para no estar en esta estrechez. Que tenemos, ¿qué opinas tú también de eso, de las relaciones exteriores, cómo Chile claro. debería llevarlas, ¿no?
0: Chile no debería casarse con nadie y hay que recordar que Ricardo Lagos, George Bush hijo, le pidió una vez que firmaran porque él iba a invadir,
1: Claro,
0: recuerdo
1: apoyarlo.
0: cuando invadir a Irak, no recuerdo.
1: Por
0: Entonces,
1: las supuestas armas de destrucción masiva que nunca estuvieron
0: claro,
1: también.
0: y había que apoyarlo y firmarlo y Ricardo Lagos no lo firmó.
1: Y se estaba negociando
0: Entonces,
1: el Tratado de Libre Comercio, ¿ah? ¿Eh? No era poco. Y la
0: sí, no
1: derecha,
0: lo firmó.
1: oye, y si no se acuerdan, la derecha de aquel tiempo salió toda a decir, ¿cómo se le ocurre a Ricardo Lagos hacer esto? Está poniendo en peligro la firma del Tratado de Libre Comercio con Estados Unidos. Bueno, el tiempo le dio la razón a Ricardo Lagos.
0: Sí, y tú mencionaste uno del canal de Panamá que es fundamental para cruzar los hemisferios.
1: Claro.
0: El tema es que hay que recordar también que Estados Unidos invadió el canal Panamá y lo invadió muy fuertemente, muchas muertes civiles, inocentes,
1: Y se quedó con el canal.
0: y se quedó con el canal. Y lo que el Departamento de Estado de Estados Unidos considera que el canal de Panamá es refleja una estrategiamente geopolítico la seguridad nacional de Estados Unidos. Por lo
1: Claro.
0: tanto, es muy plausible que no va a dejar pasar barcos chinos por el canal de Panamá. Entonces, le llaman infraestructura crítica.
1: Claro.
0: Entonces, todo lo que sea infraestructura crítica dice que lo toma Estados Unidos y dice, no, no puede pasar, este puede pasar, este no puede pasar. Entonces, al final el escudo me queda, a mí lo que me siento con el escudo de las Américas, que la visión que tiene o la declaración de valor que tiene, que es contra el crimen organizado y el narcotráfico y el terrorismo, no aborda ninguna de esas cosas. Porque el terrorismo se financia con actividades ilícitas financieras. El narcotráfico igual y el crimen organizado también. Y no veo ninguna medida que diga, mira, vamos a hacer un sistema financiero que vamos a ver la ruta del dinero. Hoy día se puede hacer con inteligencia artificial, ¿no? Y vamos a abrir todas las cuentas y vamos a revisar todo y vamos a ver quién realmente no sé, Pepito está haciendo muchas transacciones y Pepito tiene respaldo, ¿cierto? Entonces lo vamos a investigar y quizás el tipo esté metido en el terrorismo, ¿me entiendes? No veo eso,
1: Hay que
0: no
1: seguir la
0: veo
1: ruta
0: eso.
1: del dinero. Todos los especialistas te dicen eso, pero acá no se oye en el sentido de que la derecha ya en el gobierno del presidente Boric, no sé si antes, pero por lo menos recuerdo esto, que se envió el proyecto y obviamente la derecha en bloque evitó que se legislara para para levantar el secreto bancario. Hoy en día que la iniciativa de esto lo tiene el Ejecutivo, es decir, el gobierno de Kast. Tampoco, y han dado excusas como la que tú nombrabas recién, Pedro, de que no, es que pueden saber lo que yo compro en el supermercado. Sabemos que no se va para allá, si lo que se busca es otra cosa, y también la derecha, que también ha dicho que nada hace, nada teme, nunca ha podido dar explicaciones claras sobre este
0: Mira,
1: tema.
0: hay un caso súper real para que lo entendamos todos, digamos. ¿Se acuerda usted el robo del siglo cuando robaron ahí un camión Blink que iba al aeropuerto con billetes, 6 mil millones de dólares, de pesos, 6 mil millones de pesos? Esos 6 mil millones de pesos se los llevan los que roban los 6 mil millones de pesos, pero de a poco empieza a entrar al sistema financiero, no es que yo lo pueda dejar debajo del colchón. Entonces, si uno tuviera la ruta del dinero, vería personajes que no tenían esa cantidad de dinero y empiezan a entrarle al sistema financiero y uno podría encontrarlos rápidamente. Entonces, ese robo, yo trabajaba en un banco y decía, si esos 6 mil millones van a estar en poco tiempo en el saldo vista de los bancos,
1: Claro.
0: porque no es que tú te lo lleves y lo dejas debajo del colchón, entonces entra en el sistema financiero. Entonces, el sistema financiero es poderoso hoy día para determinar el narcotráfico y crimen organizado y terrorismo. Pues las actividades de terrorismo se financian, hay que financiarlas.
1: Y es por
0: Entonces,
1: eso, claro, y es por eso, Pedro, que repetimos y que decimos que acá realmente más bien el tema del escudo de las Américas como una posibilidad para terminar con el crimen organizado y las bandas del narco, es solamente la punta del iceberg, porque también hay acuerdos con la Interpol, hay acuerdos entre Chile y Perú y varios otros países también donde comparten información de inteligencia policial, y se podría también avanzar en algo más hemisférico, ¿no es cierto?, en torno a esto. Pero es solamente, vuelvo a decir, la punta del iceberg, porque lo que está debajo tiene que ver con el tema, ¿no es cierto?, de los proveedores confiables, del el comercio de los minerales estratégicos y todo lo que hemos nombrado hasta el momento, pues, Pedro. Así que, bueno, es nosotros a los amigos, amigas que escuchan el programa, le decimos, estos son temas relevantes, importantísimos, porque afectan a cada uno de nosotros. Tú muy bien lo decías, y era algo que a mí no se me ocurría, pero que hoy día tú lo nombras, que incluso, ¿no es cierto?, el tema de las cotizaciones, es decir, ¿no es cierto?, el dinero que la AFP invierten, que hoy en día hay mucho en empresas y, bueno, y fondos en el Asia, podrían incluso, desde esta perspectiva, podrían en algún momento decir hay que sacarlas de ahí y ponerlas en Estados Unidos o en otro lugar donde las rentabilidades son menores, eso afectando a todos los trabajadores chilenos. Entonces, es algo de verdad muy importante, Pedro. Bueno, para este tema, minutos finales, siempre se quedan cosas en el tintero, Pedro. ¿Algo que decir o redondear respecto a este tema que es el escudo de la América?
0: Mira, yo creo que no dejarse engañar, porque es verdad, el escudo de la América nos dice me tienes que entregar los recursos y me tienes que entregar las cosas. Pero la letra chica indica que los puede quitar en la maniobra de negociación. Y si nosotros incumpliéramos eso, por seguridad nacional y geopolítica o geoestrategia de Estados Unidos, podría incluso invadirlo, porque decía, tú firmaste y no estás cumpliendo conmigo, yo te invado.
1: Claro. No, y no tuvo ningún destajo. El otro día en las Naciones Unidas, Trump lo dijo, es decir, así como ocupamos nuestra poderosísimo aparato militar para invadir Venezuela, lo podemos hacer en cualquier otra parte del mundo y específicamente dentro de las Américas, ¿no es cierto? Entonces es muy, muy complicado y jodido lo que está pasando. Y yo, como te decía la semana pasada, Pedro, tengo una leve esperanza, ¿no es cierto?, en que las ultraderechas populistas como las de Estados Unidos comiencen a cambiar. Ahora, aunque llegue un presidente distinto, mucho no va a cambiar porque el imperio está en decadencia. Pero claro, creo yo que sería tal vez menos dictatorial la manera como se está negociando hoy día bajo el gobierno de Trump. Lo digo porque, y lo decía la semana pasada, en noviembre hay elecciones del Parlamento en Estados Unidos. Esperemos que la mayoría republicana caiga tanto en la Cámara de Diputados como en la de Senadores. Esta semana que viene, este fin de semana, hay elecciones en Brasil. Esperemos que Lula pase a la segunda vuelta con un buen porcentaje y que Brasil, que otro socio, como tú decías, importante para Chile, se mantenga, o sea, no pase a manos de la ultraderecha. También en noviembre, me parece, o octubre, hay elecciones en Israel, que es otro país que hoy día está importante para la geopolítica mundial, y el próximo año en Argentina. Entonces, yo tengo esa leve esperanza, como te decía, Pedro, de que comience a cambiar un poco la tortilla, ¿no? Ojalá, digo yo. Pedro, vamos a ir a un tema musical y vamos a volver con un tema muy interesante, ¿eh? Y que tiene que ver con la inteligencia artificial, con los riesgos, no solamente lo que se ha escuchado en estos últimos días de que la capacidad de la inteligencia artificial para incluso poder extinguirnos como especie, sino también de cosas reales y que hoy día ya de alguna u otra manera nos han ido afectando. Vamos a hablar de eso en el próximo bloque y vamos a ir con un tema que es un clásico respecto al patrón del norte, ¿no es cierto?, al Estados Unidos. Ya en los años 80 la banda Los Prisioneros decía que Latinoamérica es un pueblo al sur de Estados Unidos. Vamos a la música y volvemos con más Planeta Choapa.

0: Seguimos haciendo Planeta Choapa. Uy, me faltó un vasito de agua, estoy medio traspicado. Uy, ahí pasaba Los Prisioneros. Latinoamérica es un pueblo al sur de Estados Unidos. Está cumpliendo 40 años el disco Pateando Piedra de Prisioneros y sigue tan vigente, y en esta canción con lo que hice, ¿no? Con lo que en aquellos años y hoy en día nuevamente el águila del norte se cierne sobre las cabezas morenas de Latinoamérica. Oye, Pedro, bueno, otro de los temas que tenemos preparados para el día de hoy tiene que ver con la inteligencia artificial, la IA. Y yo te decía de que hay muchos riesgos. Uno de los temas que también se ha tomado la agenda en este último mes han sido las denuncias de funcionarios, de altos funcionarios tecnológicos, ¿no? De gente que está trabajando al interior de las grandes corporaciones como OpenAI, ¿no es cierto? Anthropic, que son dos de las grandes empresas que están llevando la punta en el desarrollo de inteligencia artificial, sobre que nos quedarían pocos años sobre la Tierra, en el sentido de que se podría descontrolar esta IA y podrían tomar cierta autonomía y ya no estar en poder de los humanos de poderlas controlar. Ayer también, o sea, un día atrás también Bill Gates habló de esto. Él dice que más allá de que las máquinas en sí tomen autonomía, puede ser que caigan en manos de grupos que podrían ocuparlas para temas bastante nefastos. En fin, me gustaría, Pedro, que hiciéramos un panorama respecto al tema de la inteligencia artificial.
1: Sí, mira, yo voy a tocar un tema antes de la inteligencia artificial.
0: ¿Ya?
1: En Estados Unidos, bueno, hay que recordar de que todo el mercado de capitales no duerme y existen algoritmos que están comprando y vendiendo solos, que tú le das la regla de negocio, si tal acción cae tanto, la compra, si tú la tienes, una acción sube, la vendes, tiene un stop loss, o sea, stop de pérdida, stop de ganancia, y son algoritmos que están trabajando toda la noche, no hay un humano dentro, y eso ya hace 30 años. Hace 20 años atrás, uno de esos sistemas se hizo una corrección al sistema, se pasó a producción, y en Estados Unidos llevaba un error, que no fue capturado por el control de calidad del programa, y lo que empezó a hacer es comprar mucho una acción. Entonces, al otro día, cuando estaban los inversores, los traders, ¿cierto?, empezaron a ver que se estaba comprando mucho una acción y se empezó a valorizar mucho. Y ellos también empezaron a comprar manualmente, y era un error. ¿Qué ocasionó eso? Una crisis financiera. Y era un error informático. Entonces, hoy en día, todo eso está en la nube, ¿cierto? Siempre lo hablan de la nube. Todos los sistemas están en la nube, todas las empresas se fueron a la nube, ya no tienen data centers propios, la seguridad tiene que estar en la nube. El tema es que la inteligencia artificial podría tener acceso a todos esos sistemas en la nube y podría hackearlos de alguna manera, ¿cierto? Porque la inteligencia artificial está siendo más inteligente que el ser humano hoy día, y, o sea, tiene mayor nivel de procesamiento y de no una inteligencia del ser humano tal, sino que tiene mayor procesamiento y de toma de decisiones. Por lo tanto, lo que podría hacer es desencadenar una crisis financiera
0: global,
1: ficticia, global. Y otra cosa que también podría hacer, recordar eso, también hoy día había un recordatorio, así de que había que ponerle más seguridad al WhatsApp, porque la inteligencia artificial desde esta semana va a tener acceso a los mensajes de texto. Entonces, el tema que va a tener, en algún minuto va a poder tener acceso a todo, porque antiguamente, no sé, tú tenías tu empresa y tenías tu servidor.
0: Ahí guardaba, era como tu propia nube, claro.
1: Como tu propia nube. Ahora todo está en la nube. Entonces, también podría, cuando se dice, mira, podría eliminar la especie humana, porque podría tener acceso a los planes de vuelo de los aviones. Entonces podría hacer una caída masiva de aviones, podría privarlos de luz por un mes, y no poder echar a andar la central de luz, o podría incluso hacer estallar una central nuclear. Entonces, ahora lo que dice Bill Gates, yo también me adhiero a él, porque dice, no es que sola lo haga, sino claro, que podría ser
0: que caiga en manos de inescrupulosos.
1: Y lo que pronto, amenazas pronto que va a tener la inteligencia artificial son los engaños y estas estafas, y que vamos a tener que tener cuidado, porque, por ejemplo, si este registro de voz que yo estoy haciendo, tú lo tomas y después puedes
0: lo clonan.
1: Sí, puedo decir, habla todo esto, pero con la voz de Mauricio. Claro. Y lo va a hacer con tu voz, Entonces van a haber engaños que...
0: Le digo, mamá, deposítame, por favor. Bueno, lo que se hacía de las cárceles, pero ahora mucho más sofisticado, por decir
1: así. Mucho más sofisticado, porque va a tener la voz del hijo.
0: Incluso podría hacer una videollamada con tu cara.
1: Entonces, eso va para allá, digamos.
0: Si es bueno, mala, ya está pasando mala, de alguna manera, ¿no?
1: Claro, en malas manos está mal. Y va a ser mal utilizado. También recordar que en la Guerra Fría, en los 80, hay un, no sé si es 70, 80, no recuerdo específicamente, hay un soviético que estaba a cargo de gatillar el ataque nuclear a Estados Unidos, si es que él veía que venía el ataque de Estados Unidos, ¿cierto?
0: Claro.
1: Y empezó a fallar el sistema, y el sistema le indicaba, el sistema satelital, que venían
0: misiles nucleares
1: en
0: dirección hacia la Unión Soviética.
1: A la Unión Soviética, que era norteamericano. Entonces, él fue condecorado posterior de la caída de la Unión Soviética, fue condecorado por todo el mundo porque él esperó. Se comunicó con Europa, se comunicó con otros países, trató de comunicarse con todos, y los otros le decían que no lo veían. Porque si él hubiese sido habría actuado inmediatamente, habría desencadenado una guerra nuclear.
0: Probablemente, entonces, a lo mejor, con consecuencias que hoy día tal vez no estaríamos en el como estamos.
1: Claro. Entonces, en ese sentido, sí, pues la inteligencia artificial podría activar las ojivas nucleares. Entonces, en ese sentido sí podría terminar con la... Pero yo más me adhiero a Bill Gates, a que sea manipulado por humanos.
0: Sí, mira, hay algo que los filósofos ya desde hace varios años vienen hablando y tienen un concepto que se llama la singularidad, y que a grandes rasgos, porque no lo quiero explicar porque no soy especialista en esto, pero a muy grandes rasgos, es como cuando la inteligencia artificial, en este caso, toma conciencia. Y claro, eso no se ha logrado, dicen que todavía falta para eso. También a la vez eso tiene que ver con supercomputadoras, que son las computadoras cuánticas que están en desarrollo, pero que todavía no se logra eso. Pero ya con lo que hay, como dice Bill Gates, como tú lo refrendas, Pedro, con lo que hay, que caiga en manos de inescrupulosa o de gente loca, ¿no? Que puede estar dominando los países, como hoy día tenemos harta gente loca, digamos, dirigiendo los países, pueden hacer un sinnúmero de caos, pueden preparar un sinnúmero de situaciones que pongan en peligro la especie humana, incluso el exterminio. Y por eso, y tampoco ya no es una teoría de la conspiración, sino que los hechos así lo dicen, los grandes magnates, los tecnofascistas, los tecnoaristócratas o tecnomagnates, ¿no es cierto? Los tecnofascistas también lo digo yo, porque en general todos son de ultraderecha, no creen en la democracia, se están construyendo búnker por diferentes lugares del mundo, ¿no es cierto? Y eso quiere decir de que algo, obviamente, tiene mucha mayor información que nosotros, y saben que en cualquier momento esto puede descontrolarse desde esa perspectiva. Entonces, claro, y ya hemos poco a poco hemos sido afectados, nuestras democracias se han ido afectando desde el caso, ¿no es cierto?, de la manipulación a través de redes sociales para los votos. Nosotros con los bots que conocimos a este argentino de apellido Cerimedo, y cómo ha influido, ¿no es cierto?, en diferentes elecciones, entre ellas también se dice, y va a haber una comisión de investigación en el Congreso, en la Cámara de Diputados, sobre el caso de Chile, en este caso sobre CAS, todo lo que se dijo sobre la, en ese tiempo, candidata Matei, ¿no es cierto?, que la llevó a la ruina electoral, son cosas que ya estamos viendo, ¿no es cierto?, desde esa perspectiva. Y también vuelvo a reiterar de que Silicon Valley, de donde muchos de estos tecnomagnates hoy en día, que son entre 5 o 6, digamos, los mayoritarios, la gente de Microsoft, de Meta, de OpenAI, de Anthropic, ¿no es cierto?, que tienen mucho, pero mucho dinero, la mayoría nace y sale, ¿no es cierto?, este Silicon Valley, que en los años 90 era una cuna del progresismo, por decir así, casi woke. Y algo pasó, que por ahí algunos lo han estudiado, de que todos estos personajes, ¿no?, Elon Musk y todos los demás, han ido derivando hacia posturas políticas y filosóficas de extrema derecha. Vuelvo a reiterarlo, este señor de Palantir, el Peter Thiel, que él habla y se basa en lo que se le llama la ilustración oscura, que son gente que dice que la democracia no debería existir porque eso no permite el avance en la tecnología y para llegar a esta singularidad o llegar por lo menos a especies de a una nueva evolución de la especie del Homo sapiens, a una especie de cyber donde compartamos parte, ¿no es cierto?, de nuestro cuerpo tecnológica y la otra, ¿no es cierto?, humana. Entonces es gente también bien loca, por decir de alguna manera, que están, digamos, liderando estas grandes empresas, y por otro lado que los estados no tienen ninguna capacidad hasta el momento de poder controlar esto, porque, bueno, de partida la cantidad de dinero que reúnen estas grandes empresas sobrepasa a los PIB, a los Productos Internos Brutos de muchos países. Entonces, solamente también pongo el caso de Palantir, que es la empresa de Peter Thiel, que ha prestado ya comprobadamente, ¿no es cierto? Estuvo en Israel, ¿no es cierto? O sea, con Israel, donde se hizo la demolición prácticamente de Gaza, ¿no es cierto?, con alrededor de más de 60.000 muertos, entre ellos casi 20.000 niños. Las primeras bombas que cayeron en Irán, también la que cayó sobre una escuela de niñas en Irán, en Teherán, también se dice que fue ejecutada por estos programas bajo inteligencia artificial que hoy en día están dominando las guerras. Entonces, en ese sentido, son muchas las amenazas que tiene esta tecnología, como también, como toda tecnología, así como lo atómico, podría ser utilizada, pero para beneficios enormes. Hay temas en la salud, en un sinnúmero de cosas que de verdad podría ayudarnos mucho. Y por otro lado, Pedro, lo que también hemos conversado tantas veces, el tema de los trabajos, ¿no? De cómo la inteligencia artificial está dejando sin trabajo a miles y miles de personas, y esto se va a ir agudizando año tras año porque la rapidez con la que avanza es fenomenal. No estamos hablando de aquí a 10 años, sino que incluso algunos hablan de aquí antes que termine la década, el desempleo que va a generar la IA son tremendos. Y por otro lado, los estados todavía funcionan con una lógica analógica, valga la redundancia, del siglo XX, cuando estamos con estos desafíos tan tremendos de la era digital y específicamente de la inteligencia artificial, pues, Pedro.
1: Sí, mira, yo creo que el descubrimiento más grande es la humanidad, la inteligencia artificial.
0: Claro,
1: el descubrimiento más grande. Yo la uso en investigación, bien usada, digamos. Ahora, hay tres aspectos más o menos. Uno es que no nació de las universidades, nació de empresas privadas, porque antes el conocimiento venía desde las universidades, y esto nace de empresas privadas. El segundo, también ocupa muchos recursos, ¿cierto? Los data centers lo están colocando bajo el océano en algunas partes donde está calentando el mar.
0: Claro.
1: Porque el procesamiento que usted le hace...
0: Para enfriar los procesadores.
1: Claro, una consulta que le hace a la inteligencia artificial, cualquier persona, utiliza mucho, mucho calor, mucho procesamiento. Entonces, y todos están consultando, si supongamos si 5 mil millones de personas están consultando, imagínate el calor que está provocando. Entonces, tercero, es un cambio de paradigma total. En el caso que tú dices, la manipulación de las personas va a ser más fuerte. Yo podría mostrar una imagen tuya, quizás, no sé, matando a una persona y diciendo, y todas las personas de mayor edad van a creer eso porque son los más permeables hoy día al fake que está mirando. Yo estoy mirando y digo, Mauricio está asesinando a alguien, Entonces, porque se puede hacer. Entonces, hoy día se puede hacer. Y lo otro cambio de paradigma, porque, por ejemplo, en la universidad se tiene un gran problema, nosotros tenemos un gran problema. ¿A quién estás evaluando? Si la IA te hace todo. Entonces, hay universidades que han dicho ya eliminamos todas las tareas para la casa, todos los trabajos para la casa, porque lo hace la IA, y lo que tiene que hacer el estudiante es defender una postura, ¿cierto? Aunque indicar que utilizó la IA, pero que decidió tal cosa. ¿Por qué? Porque hoy día lo que va a generar a personas, ya yo lo leía, va a generar a personas ilusión de conocimiento. Por ejemplo, si una universidad no toma medidas contra la IA, o un colegio no toma medidas de decir, ya no mandar más tareas para la casa, ni informes para la casa, ni trabajo, porque te lo va a hacer la IA, te va a hacer completo. Y si tú le pides, por ejemplo, si fuera algo matemático, te pido los cálculos en Excel, por supuesto tú, te hace el Excel y con todas las fórmulas. Entonces, te hace todo. Entonces, si es que esas universidades o centros educativos o colegios no toman medidas hoy día, yo no veo ninguna medida que estén tomando en Chile, salvo las que tomamos particularmente los que somos profesores, digamos, que tratamos que defiendan las posturas los estudiantes y que no entreguen más trabajo escrito, lo que va a hacer que va a ser una ilusión de conocimiento. Lo que antes te costaba a ti investigar, que te ayuda la IA porque, por ejemplo, te hace un resumen de todas las posturas de todos los autores, entonces tú puedes acelerar tu proceso de investigación. Pero si se usa solamente para que tú
0: Demostrar
1: entregas,
0: conocimiento.
1: claro, se usa solamente para el copy-paste, porque llamémoslo, que te lo haga la IA, va a generar mucho profesional o gente que sale de colegio o del liceo que va a tener la ilusión del
0: Sí,
1: conocimiento.
0: vamos a ponerle los profesionales ya.
1: Claro, entonces va a tener la ilusión del conocimiento. Él piensa que sabe, pero no sabe frente a una situación real.
0: No, porque el razonamiento lo hace la máquina. Oye, y sobre eso, las cifras son bastante claras, o sea, se viene midiendo los CI, ¿no es cierto?, y las capacidades cognitivas de las personas, y en los últimos 20 años, ya con el teléfono celular
1: Ha bajado.
0: ha ido bajando en todos los países, ¿eh? En todos los países, es por eso que se habla de que son, vamos a decirlo de manera bien coloquial, son que cada vez estamos más tontos, más menos somos menos perspicaz, nos cuesta más poder generar pensamiento, ideas complejas, como también así entenderlas, y tiene que ver con el uso de estas que todavía son herramientas, ¿no? Entonces, claro, es un cambio de paradigma y eso requiere también, son nuevos desafíos para la enseñanza, son nuevos desafíos para las instituciones educativas, desde las escuelas hasta las universidades. Y como lo hemos dicho, no se está pensando, por lo menos en Chile, está, no sé, creo yo que nosotros estamos bastante atrasados y por otro lado también con lo que tiene que ver con el desempleo que está produciendo, también cómo, no, cómo los estados de alguna u otra manera comienzan a ver la posibilidad, esto tiene que ser en asociatividad, obviamente, en un solo estado en el mundo no. No sirve porque ellos viajan de un lado a otro, ¿no? Pero deberían cobrarse impuestos enormes, ¿no es cierto? Porque la cantidad de dinero que están ganando y el desastre en los empleos que están dejando es muy grande. Entonces deberían cobrarse impuestos muy grandes a estos tecnomagnates, a estas grandes empresas, ¿no es cierto?, de la inteligencia artificial. Es la única manera de sobrevivir en ese sentido, creo yo, ¿no? Pero no se está pensando eso, Pedro.
1: No, no se está pensando. Y bueno, Europa ya proyecta que una caída muy drástica en la matrícula de estudiantes en la universidad, porque también va a generar eso un poco el desempleo. ¿Para qué voy a estudiar si el desempleo es estructural? Y lo otro, igual puedo ganar plata, digamos, utilizando la inteligencia artificial, ¿no? Creo una idea de negocio. La inteligencia artificial me va a ayudar. ¿Para qué voy a ir a adquirir conocimiento en la
0: Claro.
1: universidad? Entonces, mucho se dice que va a bajar mucho la matrícula. Y muchos van a haber muchos estudiantes que, o sea, personas que no van a optar por estudiar 5 años, 6 años, o más años si estudias posgrado. Entonces, hay un cambio de paradigma súper fuerte. Y hoy día, si lo está escuchando algún profesor, si usted envía un trabajo para la casa, sean buenos o malos alumnos, se van a tentar con utilizar la inteligencia artificial, que se lo va a hacer en 10 minutos el trabajo, y usted va a estar calificando la inteligencia artificial, no va a estar calificando al alumno. Entonces, es un tema que se está dando, se está discutiendo mucho en Estados Unidos y en Europa en las universidades. Están discutiendo mucho, mucho, mucho. Hay universidades norteamericanas y europeas que ya eliminaron la tarea para la casa, el trabajo de investigación para la casa, sino que se está haciendo en sala, in situ, que trabaje el alumno. Y aún no hay una respuesta válida todavía de volver, porque antiguamente lo que tú tenías que hacer era ir a una biblioteca. Después apareció Google y podías buscar. Existían también como el rincón del vago, que había trabajo hecho, ¿cierto? También existía eso, pero era menos poderoso de lo que es hoy día la inteligencia artificial. Y ya tú le podrías pedir, desarrólleme unas fórmulas muy, muy, muy densas, y te lo va a hacer. Te lo va a hacer.
0: Completamente. Por otro lado, ya, y como último tema, estamos ya como llegando al final. También se ha hablado respecto a la posibilidad, porque Estados Unidos está apostando todas sus fichas, digamos, a la inteligencia artificial, es lo que le queda en la competencia con China, ¿no? Dicen que la cantidad de dinero que se está poniendo ahí podría provocar una burbuja económica también. No sé si tú, a grandes rasgos y de manera bien didáctica, puedes explicar qué significa eso.
1: Lo que pasa es que la burbuja, hoy día apareció ChatGPT, que era de OpenAI, ¿cierto?
0: Claro.
1: Después, pues, apareció Anthropic, que es Claude, y empezaron a

0: cuántas redes sociales? Tenemos tres que son las principales.
1: Claro.
0: Y no hay más. Entonces van a quedar dos o tres. Y las otras van a quebrar.
1: A quebrar, claro.
0: Y van a quemar todo ese financiamiento. Todo ese
1: no van a tener cómo devolver eso.
0: Se va a reventar.
1: Claro.
0: Pero eso es lo menos malo de lo que tú estabas indicando recién, porque lo que se está buscando, como esto no nació de universidades, no nació de, no sé, por Google, nació de dos estudiantes de doctorado de Stanford, no nace de ahí, no nace de la investigación, esto nace de privado. Entonces, lo que están compitiendo es quién gana, porque el quien gana va a ganar el control, va a tener mucho poder. Ya no va a ser Estados Unidos, no va a ser China.
1: No, van a ser las grandes corporaciones.
0: Van a ser las grandes corporaciones. Entonces, el que gane, si es Anthropic o OpenAI, va a llevar la liderazgo. Hace un año atrás, vino la gerente general de OpenAI a la Universidad de Chile, a Ingeniería de la Universidad de Chile. Y curiosamente, era la secretaria de Estado, una secretaria de un área de tecnología de Obama. Entonces, si te das cuenta, esta cuestión está ligada al poder. O sea, la gerente general de OpenAI era una abogada que fue asesora de presidente Obama. Entonces, en ese sentido, lo que estamos viendo aquí es una cuestión distinta que no se ha visto nunca. No se ha visto nunca porque la tarea es quién controla el mundo a través de la inteligencia artificial.
1: Completamente. Pedro, estamos llegando al final del programa del día de hoy con dos temas relevantes, el escudo de las Américas y la inteligencia artificial. Son temas que aquí hemos dado una mirada, ojalá lo más didáctica posible, y son temas que nos van a seguir acompañando porque esto todavía está recién desarrollándose, tanto el escudo como el tema de la inteligencia, así que seguramente en los programas posteriores vamos a seguir abordando especificidades respecto a estas dos temáticas que tratamos el día de hoy. Así que, como siempre, un gustazo, vos, Pedro.
0: Sí, un gusto a los auditores. Si tienen preguntas, que nos escriban, o si quieren algún tema. Bueno, el próximo tema ya estamos conversando, que es importante el presupuesto
1: ahora, del 27. Pocas horas más se va a saber el nuevo presupuesto, y en el próximo programa, Pedro, el próximo capítulo, vamos a estar hablando del presupuesto, mirándolo y desmenuzándolo.
0: Sí, importante ahí, lo que nos pega bien fuerte es la crisis económica que estamos viendo y que la que vamos a vivir, y el desempleo estructural que va a pasar los
1: 9,6 es lo que marca ahora último en el desempleo.
0: Va a pasar los dos dígitos. Y el problema es que cuando es estructural, para que entendamos todo, estructural es que ya no hay más puestos de trabajo. Y un poco también lo vemos en la automatización, el uso de la IA, ¿cierto? A factores que debería tener el presupuesto, y que tampoco se conversa en Chile. Se dice, no se conversa, como siempre.
1: Estamos viviendo al día nomás.
0: Te he dicho, el tema del crecimiento no es por la inversión, ni tampoco por la baja de impuestos. El crecimiento por la sofisticación de la canasta exportadora que tiene. Entonces, y solamente el crecimiento viene por la productividad, y la productividad te la da un producto más sofisticado. Entonces no, todos los que dicen vamos a crecer en 10, 15 años están mintiendo.
1: Pedro, muchas gracias, pues. Aunque siempre como que el mundo que estamos viviendo es un lugar tan triste, como dice el de fondo nuestra cortina, pero bueno, aquí estamos pues, para tratar de bajar estos temas que a veces son grandilocuentes. Tratamos de bajarlo, hacerlo lo más didáctico posible, así que si el Altísimo sí lo quiere, nos encontramos la próxima semana contigo, Pedro.
0: Nos
1: y
0: vemos.
1: El presupuesto 2027, chaito, Pedro, sí. Que estés muy bien.
0: Igualmente.
1: Y a todos los amigos que estuvieron en la sintonía de la radio, recuerden que Planeta Choapa va todos los miércoles a las 20 horas y también los días viernes a las 11 de la mañana a través de Comunitaria Gato al Quinta 107.1 para Salamanca y a través de nuestra señal online y también a través de Comunidad FM 98.3 para todo el Valle Alto de Salamanca. Así que, bueno, que tengan buenas noches. Nos vamos con un tema que habla un poco de lo que hablamos en la primera parte del programa, del gran tiburón.

del norte, por decir así. Recuerdo que Quilapayún nació una canción que se llamaba El Tío Caimán, que hablaba también del imperio norteamericano, ¿no? Y cómo muchas veces descuartiza los pueblos al sur en Latinoamérica. Y bueno, Rubén Blades, no sé si es de él el tema o no. Alguna vez le escuché una versión también a Vicentico, el tema Tiburón. Esto es Rubén Blades, Tiburón. Con esto despedimos el Planeta Choapa del día de hoy. Que tengan todos muy buenas tardes o muy buenas noches.

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1: Horas, 39 minutos.
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1: Trece horas, 14 minutos.
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0: No, por favor.
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0: Sí. Bueno, bienvenidos un día más, un viernes más, al programa del Colegio San Sebastián Meta Voices. El día de hoy tenemos el agrado nuevamente de reencontrarnos con una, bueno, con el único grupo de chicas del Colegio San Sebastián, las queridas Liminal Cherry, que van a ser presentadas por nuestra conductora Charito.
1: Hola, ¿cómo están? Espero estén súper bien. Hace mucho tiempo que no hablábamos con ustedes. Y el día de hoy, el programa de hoy, viene con el tema de moda, ropa y cómo nos sentimos con ella.
2: Charito, ¿y con quién estás?
1: ¿Ah?
2: ¿Con quién estás?
0: Charito, ¿nos puedes saludar? Hola.
1: ¡Ay, lo siento! Bueno, estamos con Emilia.
2: Hola.
1: Y con profesor Nicolás.
0: Hola. Y ahora sí puedes continuar.
1: ¿Y eso?
0: Ropita, nosotros.
1: Moda.
0: Moda, ok.
1: Comodidad.
0: Sí, no es que hayamos preparado el programa en 10 minutos.
1: Exacto.
0: Exacto. Sí, el programa como tal, la temática fue ofrecida por la chica. Yo me incluiré dentro de lo que ustedes vayan opinando, diciendo, yo me sumo a todo. Así que no sé por dónde quieren partir. Yo les dejo la palabra y yo me sumo a sus palabras.
2: Ya. Yo creo que podríamos empezar hablando sobre, en el sentido de la comodidad de la ropa. Ustedes...
0: ¿Personal?
2: Sí, personal. Okay. Empecemos con lo personal.
0: Ok.
2: Ya, ¿ustedes cómo se visten normalmente?
0: Dale, Charo. Creo ¿Yo? Que tú vas a ver mejor, sí.
1: Normalmente me gusta vestirme con ropa apretada. No me gusta usar ropa holgada, menos que esté en mi casa. Para salir sí disfruto más unos... jeans acampanados.
0: Entallado en el fondo.
1: Entallada, sí. Uh-huh. ¿Y sobre todo me gusta mucho usar el color rojo?
2: Wow.
0: ¿Por qué?
1: Es que dicen que a las morenas les queda como lindo el color, no rojo, pero el burdeo. Y una vez me dijeron...
0: De hecho, es verdad.
1: Y se me quedó como marcado y desde ahora uso puro rojo.
0: Burdeo. ¿Por un comentario?
1: Sí.
0: ¿Sí? Ahora sí, mira, lo siento. Sí.
2: ¿Y cómo definirías tu estilo?
1: Es que no sé si tengo como un estilo así.
0: ¿Tiene
1: como...
0: un nombre? ¿Ustedes saben más de nombres para eso?
1: No sé si mi estilo tenga un nombre.
2: El tuyo igual, siento. O sea, igual, es como elegante en un sentido, a pesar de
1: ¿elegante?
2: Que.
1: ¿Elegante?
2: O sea, igual, es que.
0: Tommy. Ya. Yeah. No, verdad.
2: No, es que tú ocupáis, por ejemplo, como los pantalones que se ven elegantes. Pues para mí ese corte acampanado es muy como elegante.
0: Es bonito. A mí me gusta el acampanado.
2: Sí.
0: ¿No también se le dice flare?
1: Sí,
0: ¿cierto?
1: Flare. Flair. Okay.
0: A mí me gusta, es bonito.
1: O pata elefante.
2: Yo nunca he podido ocupar de esos porque la mayoría son tiro bajo y no me quedan. Es horrible eso.
0: Y no hay pal como...
2: Es que la talla máxima, es que la mayoría son como son tiro bajo. Entonces a mí no me suben esas cosas. Entonces como que lo máximo que me queda como flare son los baggy, porque algunas veces me quedan apretados los tutos y ya después abajo se hace como la forma, como pero no me gusta.
1: Sí,
2: es como campana.
0: Rígido.
2: O como pata elefante.
0: O sea que tú definirías el estilo de Charo como elegante. Ese va a ser,
2: bueno,
0: tu concepto.
2: Puede ser.
1: Yo lo definiría como, ay, no sé,
2: es que yo tampoco,
0: yo no les sé dar nombres. Igual podrían ir buscando por mientras ahí en suela, sino bueno, tampoco como ser. Que no se pueda, pero como para por último dar nombres a las cosas. Para yo informar igual a la gente, porque claro. Ok, rojos, pantalones acampanados, ¿y qué más? Chaquetitas, busitos.
1: Ah, sí, cortaviento.
2: Cortaviento.
1: Me encanta usar cortaviento.
0: Son bonitas las cortavientos.
1: Sobre todo si también son de color rojo. De hecho, las únicas que tengo son de ese color.
2: Sí, sí.
0: Ropero rojo entero, así.
1: Sí,
2: es
1: de
2: verdad,
1: hecho, sí,
2: sí.
1: Mi 50, no, como el
2: 70%
1: de mi closet es burdeo. El otro es negro y un 20 como blanco.
2: Blanco. Cada vez que vamos a Pela a comprar ropa, ella se compra algo rojo. Polera roja.
1: Es que es lo primero que, como que me voy al tiro a esa zona, no puedo no comprarme ropa a burdeo. Ya como que ya.
0: Ya es tu marca en el fondo.
1: Sí.
0: Mira, tierno. Entonces, nombre elegante, por ahora. Hasta que descubramos un.
2: Sí.
0: Un nombre nuevo en el fondo.
2: Es que para mí tú igual ocupas harto. O sea, no tacones, pero a mí me dicen tacones y yo me acuerdo de ti. Porque tu hoodies diva.
1: Ah, súper sí.
0: O sea, ya. Esto crea una pregunta en el fondo. Es como, ¿qué prenda te recuerda a tu amiga?
2: Lo rojo.
0: No, nah, pero fuera el rojo. Eso es lo obvio.
2: Como los strapless.
1: Ay, sí, también.
0: En Spanish, please.
1: Estos que no tienen tiras, que son como solo esta parte. Como de lo...
0: Que es como solo una cosa acá, ¿no?
1: Sí, no, una camiseta que no tenga tirantes y que solo es pecho.
2: Como un cuadrado.
1: Claro, sí. Eso, es como, ¿no?, un triángulo. Sí, okay. Y cae en triángulo
2: y
1: casi
2: los
1: siempre.
2: Tops.
1: Sí, tops también.
2: Los tops. Es como súper charito.
0: Muy charito.
2: Sí.
0: Muy bien.
2: ¿Y usted?
0: No, vamos contigo primero.
2: Yo he sido influenciada por ropa gimnasio, mayormente.
1: Sí.
2: Bueno, es que ya me acostumbré a la comodidad. Entonces, como que ocupar pantalones apretados no me gusta. Estoy más acostumbrada a ropa holgada. Como las partes de arriba las ocupo más apretadas,
1: sí.
2: Porque uno tiene que hacer como eso de que el pantalón tiene que ser holgado y la polera apretada,
1: es
2: o al revés.
1: Es que también depende como de tu tipo de cuerpo.
2: Sí, po. Entonces como que eso es lo que mejor le viene a mi, claro, cuerpo, se supone. Porque si
0: o
2: me
0: sea,
2: coloco...
0: full niña gym, entonces.
2: Sí, sí. Full. Y no sé, lo máximo que ocupo es como jeans.
1: Sí, como, sí, ¿cómo se llaman esos? Ah, esos son los...
2: Son como, es que son como baggy, o sea, no baggy, pero son como tiro alto, no sé.
1: Sí, tiro alto.
2: Tiro alto, sí.
1: Bueno, a mí...
2: Corte recto.
1: Una, sí.
0: Corte recto, a mí
2: corte recto.
1: Y skinny jeans.
2: Skinny jeans. ¿Sabes qué? Lo más skinny que he ocupado son como los flares.
1: ¿Sí?
2: Pero, de hecho, los skinny jeans en mujeres se ve bien. Pero como con botas altas,
1: sí,
2: ¿cachai?
1: Eso se ve bonito. Demasiado bien. Sí. Pero si lo usas como con zapatillas, tendrías que aprender a usarlos. Como
2: sí, es
1: saber
2: que,
1: combinarlos.
2: Sí, es que los skinny jeans es debatible. En hombres, es curioso, pero mujeres,
1: bonito.
2: Es que le queda bien como, y que le haga forma,
1: ah,
2: a las piernas. Piernas.
1: Bueno, para mí, una prenda que me recuerda a ti es el corte ese que tienes ahora. Que
2: ah,
1: también
2: como,
1: es como...
2: Sí, hombre.
1: Sí, pero ¿conocen estas pleras que se... No son
2: straples.
1: Straples, pero van a los hombros.
2: Como ¿cómo se llama esta cosa? No me acuerdo cómo se llama.
1: Me recuerda demasiado a ti. Tenés como hartas poleras que son
2: sí,
1: así.
2: Tengo pura así porque...
0: Pero eso tiene un nombre, ¿no?
1: Sí.
2: Sí, no me acuerdo cómo se llama. Ah. Pero es como corte... No sé, es sin hombro prácticamente. Pero tengo bastantes poleras así. Y creo que igual ocupo muchos polerones.
1: Por el gimnasio.
2: Y ya, y me gusta la zapatilla, pero blanca.
0: Más que el zapato, más que todo.
2: Sí,
0: okay.
2: Zapatillas, pero New Balance.
0: Beh.
2: Las
0: amo. Ah, son bonitas.
2: Sí, son bonitas.
1: No
2: son
1: sé,
2: bonitas.
1: Aquí dice suéter de hombro.
0: Mi...
1: Ah, como el que usa Regina George cuando lo atropellan.
2: No he visto. O sea, no porque estemos viendo Mean Girls.
1: Significa que tienes que hacerlo.
0: Quiero decir yo,
2: ahora
0: usted. No, antes de eso.
1: Ay,
0: antes de eso, espérense. El establecer un estilo de ustedes conllevó tiempo, conllevó mirar, conllevó observar, o cómo llegaron a su estilo actual.
2: Conllevó plata.
0: No, claro, quitando el hecho económico. Porque siempre uno de alguna manera tiene que ver algo para decir, ok, me gusta mucho.
2: ¿Este estilo?
0: Ajá.
2: A mí, por ejemplo, que empecé el gimnasio y que empecé como yo a comprarme mi ropa. Primero empezó como por problemas de mi cuerpo, que como que mi mamá me escogía la ropa y no me gustaba nada. Entonces como que desde ahí, o sea, en un lapso, no me como en un año no me compré nada de ropa. Entonces ya como empecé como a los 15 recién a comprarme ropa, a encontrar mi estilo... Pero igual es como variado porque está ropa de invierno, estilo de invierno y estilo verano.
0: Sí, po. A mí me encanta la ropa de invierno.
2: A mí igual, es que uno puede jugar con las capas.
0: Pero odio el invierno. Mi caso.
2: A mí me gusta el invierno.
0: Odio el invierno, pero me gusta la ropa de invierno. Porque podés jugar con las capas.
2: Sí, po. Y los abrigos de invierno son hermosos.
0: No, son muy bonitos.
2: Son muy bonitos.
0: ¿Y tú, Charo?
2: ¿Tú, Charito?
0: ¿Cómo fue tu búsqueda?
2: Pinterest, TikTok.
0: Pinterest.
1: No, yo creo que sí, igual evolucioné un montón en la ropa.
0: ¿En ropa? Sí.
1: Sí, porque, o sea, considero que ahora no me he visto mal, pero me he visto mejor que antes. Porque antes era como.
0: ¿Qué era antes? ¿Polerón de Perry? Me encantan.
1: No entiendo esos polerones.
2: Polerones como con diseño de, no sé, como de Mickey, de Minnie.
1: Ah, no, nunca.
2: Sí,
1: una vez tenía uno de Disney, pero era
0: lindo.
1: Hubo
0: un tiempo que, claro, en mis años había un Perry gigante aquí en estampado en medio.
1: Ah. No, pero sí era como muy básica a la hora de vestirme. No usaba color, era como negro con blanco.
0: Ya, no, como que no te atrevías a más.
1: O sea, es que a fin de cuentas estaba buscando como con qué me sentía cómoda.
0: Ya llegaste
1: y
0: al rojo.
1: Llegué al rojo y a la ropa ajustada. O sea, es que sigo ropa ajustada, suena raro, pero es como.
0: Entallada.
1: Y eso básicamente. Sí, tuve un montón de etapas.
0: Ya.
1: A la hora de vestirme. Tuve muchas.
0: ¿Cuál fue tu peor etapa?
1: No sé. Yo diría que como vestirme con... como así como... ay, ¿cómo se llama? Old Money. No sé si cachan ese... Que me sigue gustando, pero
0: exquisitas
1: solo...
0: exquisitas prendas.
1: En...
2: ¿marca polo?
0: No, ah, no, no, no, marcas okay. No.
2: O sea, no, pero es que...
1: poleras esta... tipo polo, tipo con polo. Faldas. Ay, me acaba de tirar un papel.
0: No, mentira.
1: Lo sigo usando, pero a veces, en la ocasión. Porque okay. Siento que es lindo
0: no,
1: para
0: es que
1: ocasiones.
0: Hay ocasiones que sí hay lo merecen.
1: Pero... como para salir con amigos, siento que no va para nada.
2: Es que cansa la manca también, güey.
1: Sí.
0: es que sí. Eso. Es que
1: me
0: te
1: costó
0: he hecho, sí.
1: Mucho.
0: Anda el mood.
2: ¡Ay, el mood hermoso!
0: Se pone a llorar.
2: Lo no extraño. Lo extraño.
0: Dale. Es un lugar bonito, estético. Ah. Santiaguino.
1: Bueno, eso. Básicamente me costó mucho llegar al estilo que tengo ahora.
0: Bien.
1: Y encontrar lo que me gustara.
0: ¿Y tú crees que va a seguir transformando eso? O sea, ¿va a seguir evolucionando? Esa pregunta para ambas.
1: Ay, no, yo creo que ya me quedé con mi estilo. ¿Sí? La verdad me gusta, sí.
0: O sea, tú te ves con 20 y tanto y así.
1: Sí.
0: Excelente. ¿Tú?
1: Yo... 60 ya no.
2: Nah, 60 ya no.
1: No me veo viva con 60.
0: ¿Te cachai?
2: Yo sí, creo que
0: ¿o
2: sí.
0: ¿O tú crees que sigues en cambios?
2: No, yo creo que sí me voy como ropa, como gimnasio. ¿Qué es esto?
0: No sé, tú sé.
2: Qué miedo la canción.
1: Ay, sí, qué miedo.
2: No, yo creo que sí voy a seguir como ocupando como buzos, cosas.
1: Imagínate, de la nada sale Lid así.
2: No, basta, no, ya.
0: Hola. Ya.
1: Ay, no
0: me pasa.
2: Sí.
0: Bien.
2: Pero yo siento que voy a ser de esa señora que va como a pilates y se coloca sus calzas así. Porque calza no me atrevo tanto, pero buzos sí. Porque de hecho cuando era más chica, como tipo 12, ocupaba buzos, pero de estos que quedan como skinny jeans. Eso no me gusta y que son como
0: tan feos.
2: Son como estilo como militar así, como dice, oh, son no. Horrible. Y como ¿cómo se llama la tela que están haciendo? Pero es que hay como antes estaba muy de moda como ese tipo de prendas con ese tipo de diseño. Como mosaico, así como... No mosaico,
1: ay,
2: pero...
1: ¡ay! ¿Como con cuadros?
2: No. Pero era como una tela que tú la enrollabas y como que la tenía y po. Pero como eso, colocar un pantalón y se veía horrible.
1: Ah, esta que era como...
2: como hippie. Lo que están haciendo.
1: Sí, que era como de estas telas que tú le ponías elástico y les ponías tinte.
2: Sí. Y yo tenía pantalón exacto, así.
0: Muy mal.
2: Tenía polera, sí. Tenía polera así, pantalón así. Y cuando era chica compraba ropa de hombre. O sea, no chica, como a los 10 hasta a los 13 por ahí.
1: ¿Pero porque la ropa de sección de mujer no te gustaba o porque te porque sentías más cómoda con la de hombre?
2: Me sentía más cómoda con la de hombre porque era más grande.
0: ¿Y ya no pasas?
2: Igual sí.
0: ¿Por
2: igual
0: eso digo?
2: Sí, igual sí. Pero es más seleccionado.
0: Tenemos que entender igual que hoy en día muchas prendas ya son unisex.
2: Son unisex. Sí.
0: ¿Cachai? Y es como que... ahora, justo después nosotros tenemos bloques como para debatir un poco ese tema porque eso también conlleva muchas discusiones según quien lo mire. Pero sí, hoy en día hay muchas cosas unisex y entretenido igual.
2: Exacto.
0: Y colores y cosas. Pero bueno, esa es la discusión de bloques posteriores.
2: Sí, después vamos a seguir peleando.
0: Ajá.
2: Falta usted.
0: Me toca.
2: Ya. ¿Cómo definiría su estilo? Para mí el de usted igual, elegante. Mire esa camisa polo. Esa camisa que tiene abajo.
0: No es camisa.
2: No es camisa, es...
0: es polera.
2: ¿Es polera? Pero es
0: tiene
2: que
0: manga
2: es,
0: de camisa.
2: Es que de cuadro, po. Mira. Pero esta, la que tiene usted negra, igual es como...
0: es que esta... es,
1: sí,
0: que,
1: es
0: sí,
1: que usted sí tiene como
0: es que
1: estilo...
0: hay una marca street que me gusta de Santiago que es esta.
2: Ay, Santiago.
0: Es que todo lo compro allá. No compro, nunca compro nada acá.
2: Ah, bien.
0: Y...
2: pero usted ocupa ternos, así como
0: sí,
2: azul.
0: Sí, sabes que me gusta porque igual piensa tú que es parte también del tema de trabajar, ¿cachai? Sí o sí tienes que usar cosas así y ya de por sí me llevo críticas de como, oye, no usáis como nada institucional, ¿cachai? Y es que eso igual conlleva crítica.
2: Sí.
0: Pero sí, igual uno tiene que ir como cambiando ropa, pero tengo de mucha ropa. Hay muchas cosas. Claramente hoy en día lo que más uno pilla dentro del ropero es, claro, como entre elegante y mucho baggy.
2: Y mucho negro.
0: Y sí, me gusta mucho el negro. ¿Y pero
1: cómo llegó a ese estilo?
0: ¿Ah?
1: ¿Cómo llegó a ese
0: es que
1: estilo?
0: Siempre ha sido un color como base que con el que yo puedo combinar todo, ¿cachai?
1: No, pero el estilo. Como de usar ternos, abrigos.
0: Yo diría que vino... si tuviéramos que irnos en términos de tiempo, de repente 2020 para adelante. Como hubo un proceso
1: igual,
0: de...
1: igual, una época rara como para iniciar un estilo así.
0: Sí, yo diría que pandemia, ¿cachai?
1: Es que pandemia
0: lo que pasa
1: no
0: es que
1: de moda, pues.
0: Yo diría que en tercer y cuarto medio como que al uno... yo en mi caso escuchaba mucha cumbia, que era lo que más escuchaba.
2: Cumbia, a ver, es que los de cumbia son elegantes.
0: Y en ese sentido, yo usaba mucho, tristemente, ahí se usaba mucho el skinny, con camisas de colores floreadas, así full camisa rara.
2: Ya.
0: Que era muy estilo cumbiero. Sí. Zapatilla, un pantalón más o menos y una camisa entretenida arriba y una chaqueta X. Y ese lo mantuve igual un buen tiempo porque no era piola, ¿cachai? En ese tiempo como que full cumbia, ¿cachai? La gente igual le gustaba, eran más años. Y ya después en pandemia, claro, llegó full el baggy, pero es entretenido también. Pero claro, después hay más prendas que uno, claro, aquí uno no ve mucho.
2: Sí.
0: Los abrigos uno no los ve acá, ¿cachai? No. Y me gustan esas prendas igual, pero siempre combinarla, no el 100% formal, sino que usarla con cosas.
2: Ya, como
0: street.
2: Con cosas. Ya, sí.
0: ¿Cachai? Tení la parte elegante, pero también tení lo
2: claro,
0: urbano.
2: Uno urbano.
0: Sí, y me gusta toda esa combinación, pues. O usar mucho, no sé, pues, un mocasín bacán, pero arriba una polera, nada que ver, ¿cachai? Entonces,
2: como contra... este estilo que se llama. ¿Cómo se llama? Como elegante sport, algo así. Como... deporte elegante.
1: Ay, sí,
2: es tan horrible esa temática.
1: Como, no sé, al tenis y usan poleras polo, pero con.
2: Ah, como con faldas de. Yo siempre quería eso. Es que.
1: Yo también. Me da demasiado fomo no hacer eso.
2: Mis tres clases de tenis, yo me quería comprar unas faldas de esta y así.
0: Sí, pero es como eso. Ahora, si nos fuéramos también como a lo que ustedes decían, como marcas y cosas, no. O sea, me gusta ver como que la prenda sea bonita.
2: Sí, yo me fijo más como en que sea
0: no
2: bonito
0: como,
2: que marca.
0: Sí, la marca como que me da igual.
2: No me importa.
0: Si la mitad de las cosas que tengo son de ropa americana.
1: No me importa la marca, pero cuando se basa en tallas. Porque hay ciertas tallas que de ciertas marcas que solamente me quedan. Eso
0: y,
1: es como lo único
0: sí,
1: marca
0: no,
1: que
0: y ropa americana, mucha ropa americana. O sea, todos los abrigos que tengo son de ropa americana, por ejemplo.
2: Sí, bien. A mí lo único que...
0: Y son bacanes, pues.
2: La única marca que me importa es como la Adidas y la Puma. O sea, no es como que se ve así, pero es que siento que para hacer como marcas deportivas igual tienen bonitas
0: sí,
2: sus cosas.
0: Yo creo que donde más me fijo en marcas es en las zapatillas. Porque
2: sí,
0: si no compras zapatos, zapatillas,
2: calidad.
0: Si lo compráis de mala marca, mueren muy rápido.
2: Sí.
0: ¿Cachai? Y en el caso de las zapatillas uno tiene que fijarse en eso para que sean buenas. Y también, por ejemplo, los zapatos de cuero, por ejemplo, los que tengo ahora son como de cuero vegano.
2: ¿Vegano?
0: Son de cuero vegano. Y era muy barato, un zapato de cuero te cuesta ¿cuánto? Más de 100 lucas, fácil, muy fácil. Y estos 30, y netamente
2: bien.
0: Por ser cuero vegano, ahora ¿qué significa eso? No lo sé.
2: No sé, ignorante. Qué miedo, cuero vegano, ¿de dónde viene? De pescado.
0: Claro, así que sí, pero no, si tuviera que dar un nombre no tengo idea, no cacho, no hay nombre. Para mí, o sea, si yo tuviera que dar, no, o sea,
2: es que...
0: ¿ustedes me iluminan con un nombre? Ok.
2: Para mí usted como elegante.
0: Pero no hay nombre.
2: Elegante sport.
1: Para ella todo era elegante.
2: Ah, sí.
0: Claro,
2: es que como yo soy tan holgada, digo como, wow, esta persona es súper elegante.
1: O sea,
2: es
1: que tú eres como muy sport.
0: Yo uso mucho holgado, pero sí. Combinado con más cosas, ¿cachai?
2: Claro.
0: Siempre tiene que ver como el detalle de algo más.
2: Quizá usted es alternativo.
1: Puede ser.
0: Puta,
2: bueno,
0: no
2: pues.
0: Sé.
1: Es que sale del modelo porque nunca usa algo como concreto.
2: Es que como usted viene de Santiago.
0: O sea, que más donde más vivió.
2: Sí.
0: Pero sabes que yo siento que eso también es una discusión que podemos tener en mesa, es como el hecho de dónde uno puede sacar influencias, ¿cachai? Yo por eso les preguntaba, como, ¿dónde vienen sus influencias? Porque uno sí tiene que llegar como a una influencia para conocer estas cosas, ¿cachai? Pero bueno, eso puede ser para un próximo bloque. Sería momento de una buena primera pausa musical. ¿Con qué nos quieres iluminar, Chorito?
1: Ah, bueno, ahora vamos a escuchar una canción de Billie Eilish que no sé muy bien el nombre, pero es súper buena.
0: No escucharemos nada aún porque aún no la pillé. No, ya la pillé.
1: ¿Ya?
0: ¿Se llama Billie H?
1: Sí, esa cosa. Esa canción.
0: Esa cosa.
1: La escuchaba como en 2020. Como que hace 3 días me acordé de su existencia. Y dije, esa canción es re buena.
0: Entonces, ¿vamos con?
1: Esa canción de Billie Eilish.
0: Ok. Disfrútenla.

0: hablando de la muerte.
1: Hola.
2: Regresamos.
3: Estamos de vuelta. Oye, corta fue la pausa.
1: Sí, fue demasiado corta. Es que la canción era cortita. Sí.
2: No, dejaste conversar.
3: Primero, muchas gracias a los chicos Avaricia, que nos trajeron comida de la nada, así, con dos capos. O sea, tres capos.
2: Unos tuitos de Jamón Serrano.
3: Oh, delicioso.
2: Don Daniel Rocco, don José Ibacacho, un abrazo por ustedes.
3: Muchas gracias, los amamos.
2: Sí.
3: Bueno, ahora el segundo bloque. Yo creo que podríamos hablar como de las tendencias fugaces del consumismo de Shane. Y como de la... Sí, de la moda.
2: Ok, ¿por qué quieres partir? ¿Qué tópico? ¿Qué palabra?
3: Yo creo que... Tendencias.
2: Tendencias.
3: Tendencias.
2: Ok.
3: ¿Tendencias? Porque es que tendencia va de la mano del consumismo.
2: Sí, totalmente.
3: Porque sí, cuando uno ve una tendencia, pero... Igual depende mucho del estilo que tenga, pero yo no soy tanto como de ver como, wow, este, no sé, esta cartera está de moda, la quiero.
1: Ah, ya, ya, como lo que pasa con las Birkins.
3: ¿Cuáles son esas?
1: Son unas carteras grandes que se pusieron de moda y...
3: ¡Ah, yo la quería!
1: ¡Ah, ya, viste!
3: Pero es que yo soy como muy buena, cuando tengo plata y la guardo, yo la puedo guardar. Pero cuando tengo plata y de verdad quiero como algo, pero es que yo tengo que reflexionarlo mucho. O sea, yo soy como buena para reflexionar a ver si de realmente lo necesito.
2: Pero como la reflexión de la compra.
3: Sí, pero por ejemplo, si una cartera me cuesta 2 lucas, la compro.
1: Ya, ah, claro, son 2 lucas, pero si una cartera cuesta, sí, no sé, 30, te estás dudando. ¿Vale la pena?
3: Lo pensaría como a fin de año y me decidiría como...
1: Y así sigues con ganas de comprártela.
3: Sí, es que yo soy como mucho de que si tengo como esas ganas y las sigo teniendo durante el tiempo, me lo merezco.
2: ¿Nunca está comprado algo limitado? Que tú sabes, no, limitado, que tú sepas como que había una cierta cantidad de cantidad y después no iba a salir más como ese estilo de algo.
3: No,
2: suele
3: nunca
2: pasar con alguna prenda de Adidas, por ejemplo, que son limitadas, con colaboraciones X,
3: yeah,
2: que tú sabes que, ok, si no voy en esa etapa, no las vuelvo a ver.
3: No, o sea, lo que...
2: A menos que sea por reventa.
3: Lo que me pasa es que yo quiero como esa, las Adidas, pero como este estilo japonés. Como que tienen como los cositos acá.
2: Son preciosas.
3: Son hermosas.
2: Son preciosas. Yo busqué muchas imitaciones y como que no me acabo ninguna.
3: Desde que las vi, que las quiero. Como a principio de año que las quiero, entonces yo creo que me voy a dar una de
2: Daniel Rocco,
3: de regalo. No.
1: Pero de regalo Daniel, de Shane.
2: Daniel Rocco.
3: Sí, quizás me compre como estas de Shane porque no Daniel me importa la marca. Dije el pato.
2: Daniel Rocco. Cómprale una chaqueta china. Sí, no, bueno, las tendencias son fugaces. Van y vienen, gustan, no gustan. Y generalmente hoy en día la mayor plataforma para ver eso son celular.
1: Redes sociales.
2: ¿Cachai? Redes sociales, salió cosa X, ¿cachai? Porque ya comerciales, ver cosas así como que ya no, ¿no?
1: No, no. A lo más en TikTok te suelen salir comerciales, pero asumo los saltan en TikTok. Uh-huh.
2: De la última tendencia que ustedes han podido ver, ustedes como consumistas habituales de redes sociales, ¿qué es lo más feo que han visto? Que te diga como, amiga, no.
3: Lo único que me gusta que está volviendo ahora en tendencia son los puntos.
1: Me encantan.
2: Mi hermana, le encantan los puntos.
1: Amo los puntos. Sí.
3: Se ven bonitos.
1: Es demasiado lindo. Y
3: pero a mí no me quedan bien.
2: A mí no me gustan.
1: ¿No? ¿No le gustan?
2: No me gustan.
3: Me gustan,
2: o sea,
3: en otras personas.
2: Me gustan. ¿Saben qué me gusta de puntos? Estas faldas sesenteras de
3: esa,
2: baile.
3: Esa. Ah, sí, son bonitas.
2: Esas son bacanes. Pero eran esos tiempos de rock y de ya cosas saben. Bacanes, ¿cachai? Pero ahora...
3: Me gustan los vestidos de puntas.
1: ¿Los vestidos?
3: Los vestidos de
2: verano.
1: Los tops de puntos.
2: Yo quería tops para todo.
1: Es que, bueno, los tops de puntas son muy lindos.
3: Pero lo más feo que he visto, creo que... Ay, es que las marcas como grandes siempre se sacan cosas feas. Me acuerdo que había como una toalla que se ocupaba como de algo. Como una toalla, como que la estaban vendiendo como en caleta de plata y la ocupaban como... Como short, parece.
2: Bueno,
1: eso es horrible.
2: Esa otra de las críticas que no puede tener, pues esta marca de...
1: Yo creo que la que más odiaría fue la de... O sea, fue la de 2020, la de las manchas. O sea...
2: ¿Cuál?
1: La de las manchas de colores, por la que era como hippie.
2: ¿Foto?
3: La de color y arte, las que están haciendo ahora en el...
2: Ah, la tie-dye.
1: Sí.
2: Sí, son feas.
3: Es que esas son feas.
1: Sí,
3: son
1: o sea,
3: feas.
1: Si no las sabes usar bien, o sea, sí. Feas. Claro.
2: A menos que sea como una temática festival hippie. Sí,
1: claro, una cosa así. Sí, pero okay. Yo creo que igual estamos como... O sea, en la época
2: en la que
1: estamos...
2: Yo tengo una de Led Zeppelin tie-dye brígida, sí. Bueno, X.
1: Led Zeppelin, ¿cuál?
3: Eso es lo que estamos hablando.
1: Ah, ¿qué? Ay, sí. Mi tío tiene una polera de eso. ¿Le gusta Led Zeppelin?
3: La chala bota.
2: Me cae bien tu tío.
1: Ay, qué horrible.
3: La chala bota.
2: Ahora sí, entonces, tie-dye, muerto.
1: No.
2: Ok, ¿tú?
3: Horrible. Es que... No sé, critico principalmente como las grandes marcas. Porque actualmente es que creo que si uno busca como... Es que no me apareció nada lo que no me gusta. Es que, por ejemplo, en Pinterest le aparece uno lo que le gusta. En Shein también. Mm. En AliExpress también. Ya, pero ¿ustedes cuánto gastarían en un disfraz de Halloween?
1: 60 lucas.
3: Actualmente llevo 60 lucas gastadas.
1: En una grande marca que cuenta como con su mismo.
3: Bueno, puede ser. Es que siento que... No, ¿y si lo compro a plazos?
1: A cuotas.
2: Es lo mismo porque al final la construcción es para una prenda.
3: No, porque yo estoy pensando en mi increíble baile de cuarto medio. Porque como yo quiero ser un ángel, yo siempre... No, yo todo este año me he disfrazado de ángel, entonces no es como tanto el consumismo. Más fue por la peluca, vestido y accesorio. Pero alas reutilicé... no sé qué más reutilicé, pero reutilicé
1: alas.
3: Alas
1: y plumas.
3: Y alas.
2: ¿Tú quieres esconder el consumismo solo con cosas?
1: Sí.
3: Es que soy, siento
1: que ella quiere negar que sea que consumista.
3: No me ponga en los bazares, soy consumista.
1: Yo soy en los bazares, soy consumista. Yo asumo que soy consumista. Para la ropa, demasiado. Y para,
2: sí, para
1: figuras.
3: Y para las cosas rojas, sí.
1: Y también, sí. No, yo sí. No, no niego que lo soy porque lo soy. Y consumo grandes marcas.
2: Sí, como igual, Shea. Pero...
1: AliExpress casi... Nunca he comprado en AliExpress.
2: Oh, yo sí mucho.
1: Pero Shea y
2: Temu, que compré, sí. El año pasado compré mucho. Vivían todos juguetes.
3: Y este año no.
2: ¿No? Ah, bueno, o sea, para documental y cosas. Estoy endeudado.
3: ¿Documental? ¿De qué documental está hablando, profesor?
2: Ay, nada. Estoy endeudado. ¿Cómo se llama esto? Las tendencias igual suelen ser de repente como hostigosas, siento yo. Como que después...
1: Que aburre.
2: Aburren. Y el problema es que, por ejemplo, eso, se queman. Entonces tú no puedes salir una tendencia que puede ser ya bonita y una puede compartir y decir, oh, igual sí. Pero después, no sé, salir a la calle y va a haber un 10 gente sí, iguales. Sí, sí, sí. Eso es otro problema, por ejemplo. Y lo que me gusta de comprar cosas en ropa americana. No vas a ver a alguien con la misma prenda, a menos que sea muy, muy, muy específica. Sí. Entonces, eso igual es el rico, como no encontraste a alguien igual que tú. Porque si uno de repente pasa, o no sé, ustedes como chicas en vestidos de gala y van con dos niños con el mismo vestido,
3: sí,
2: siempre he escuchado historias así que son muy tristes y muy terribles.
1: Yo compré mi vestido de octavo en una ropa americana.
2: Bien.
3: Era
2: bonito. Todavía en día así.
3: Yo lo compré en. Como extraño, Corona. Corona te extraño. Lo compré en Valdivia. En Corona, de Valdivia.
2: Murió ese Corona, yo iba a comprar ese Corona.
3: Los traen.
2: Tengo unos pantalones muy bonitos ese Corona, de hecho.
3: Oh, Corona era bueno. Uh-huh. Era muy bueno.
2: Sí.
3: Toda la ropa que yo antes tenía era de Corona. Yo creo que yo era la mayor auspiciadora de Corona.
1: Una polera que tenía de Corona se me rompió.
3: Es que sí, no era tan...
1: Pero me encantaba esa polera.
3: Es que Corona tenía sus cosas.
1: Tenía ropa linda.
3: ¿Tenía?
1: Eso sí, la calidad. No,
3: pero era barato. Buena. Es que
1: sí,
3: era
1: eso,
3: barato.
1: Eso es lo bueno, que era
3: es
1: barato.
3: Que ahora es como mi Fashion Park.
1: Fashion Park, para hacer una tienda como, no sé, Corona, lo encuentro caro.
3: O sea,
1: ahora está
3: caro.
1: Con, por si quieren ver, está con descuento.
3: Es que Fashion Park tiene como sus buenos descuentos, pero si no, algo no está en descuento, está
2: pero es
3: caro.
2: Como esa misma línea en el fondo.
1: Sí.
2: O sea, va como en esa línea de ropa, de marca, no, de, como
3: marca
2: de segundo nivel.
3: Sí.
2: O tercer, no sé.
3: Media baja.
2: Media baja, ya media digamos baja. Media baja. Que tiene buena oferta, pero como a calidad va a ser estándar.
3: Sí.
2: ¿Cachai? No es como brígida. Me voy a tomar un segundito para saludar a la escuela Tiebreak de la profesora Rosita, que
3: eso.
2: Nos está escuchando a esta hora de la tarde. Se viene una Copa TD el día no sé cuándo. Déjenme ver aquí rápidamente. 30 de octubre tenemos Copa TD. Así que ahí, a los amantes del tenis. Del
3: wow.
2: Deporte, así que únanse ahí, Escuela Tiebreak Salamanca. Grande Rosita.
3: Mis tres clases de tenis.
2: Tus tres clases
3: fueron
2: de tenis, wow.
3: Maravillosas.
2: Así
1: nunca
2: era...
1: hice clases de tenis.
2: ¿Te gustaría hacer tenis?
1: De hecho, sí.
2: A ti, yo creo que te gustaría mucho la ropa tenis.
3: Sí,
1: me gusta la ropa
2: la
1: tenis.
2: La falda,
1: pero
2: ropa
1: me
2: tenis.
1: Gusta el tenis.
2: ¿Sí? Anda, bueno. Rosa Rosita, vaya, Charito.
1: Ah, sí, yo voy.
2: No, eso, tendencia, bien, mal. Hay unas que han gustado. Yo creo que últimas tendencias buenas, así que podría ser.
1: A
3: mí
1: está.
3: Me gusta.
2: Cachibún. Dale, 3, 2, 1, dale.
1: Sí, pum.
2: ¿Qué perdió? Ver. Charu.
3: Es que está lo de Pantone, que son los colores de. ¿Pantone?
1: Estas gamas de colores.
2: Ah, ok, ya. Pero con fotos, por favor.
3: Todos los años sacan como el color del año. Entonces siento que. Bueno, parece que este año era como un blanco, ¿no? Pero
1: no sé, yo no estoy muy al tanto con Pantone.
3: No, yo sí, es como que siempre a fin de año como que busco como eso. Pero este año estaba muy de moda como el amarillo así como mantequilla.
1: Y de hecho, sí se puso de moda.
3: Sí se puso de moda.
1: Este año hubo demasiadas cosas con
3: mantequillo.
2: Es muy pastel.
3: Sí, es como mantequilla.
2: Pero está bonito la combinación.
3: Es bonito.
2: Yo tengo pantalón café,
3: sí. Sí, y el café también ha estado muy presente.
2: Ok.
3: Vengo de rojo, con bolsa café. ¿Me atendió?
2: Hablando de nuestra ropa, no tenemos nada. Elimina el cherry y así.
1: Hoy ya tengo rojo yo.
2: ¿Alguien?
3: Ay.
2: Ok, ¿tú?
3: No, perdón.
2: Yo...
3: Usted el audífono.
1: Mis calcetas son verde con rojo.
3: Papiados. Papiados. Yo tampoco tengo nada.
2: ¿Morado sirve?
3: No.
2: Triste.
3: No, nada.
2: Ahora sí, continúa. Pantone.
3: Ya, Pantone.
2: O sea que si...
3: Pantone es como mi...
2: ¿El bueno, color del año es mantequilla, sí, y café?
3: O sea, no, es que el color del año fue blanco.
2: Ah, fuck.
3: Representando como todas las cosas como de guerra y todas estas cosas.
1: Ah, ya.
3: Pero
1: como, sí,
3: como que se ponen de moda unos colores y siento que esos son los más presentes.
1: ¿Como el amarillo o también el... Ay, este azul que nos gusta a nosotras.
3: ¿El azul marino?
1: No, el agua, el verde agua.
3: Ah, el turquesa.
1: El turquesa. Ese también ha estado muy de moda
3: este
1: año.
3: Está presente, sí.
1: Siento que el amarillo, el turquesa y igual el rosa pastel.
3: Y el café.
1: Café también.
3: Es que bueno, el café es como primario, pero...
1: Y burdeo estuvo más el año pasado, ¿no?
3: El burdeo fue el año pasado con el azul marino.
1: Sí, el burdeo y también el encaje.
3: El encaje.
1: El encaje. Hubo demasiadas poleras con encaje. Yo tengo un montón y justo burdeo.
3: Ay, ¿verdad? Sí.
2: O sea, ibas a dos con la tendencia.
3: Sí,
1: obvio.
2: Excelente. Claro. Momento de una segunda pausita musical, querida Emilia. ¿Qué nos trajo el día de hoy? Mal comunicada.
3: Ah, mal comunicada. Bueno, esta canción, este es un temazo. Y muchas gracias, Joaquín Macaya, por recomendarme la Krila. ¡Bata! Y bueno, de hecho, Macaya, tú eres como mis mayores inspiraciones en moda. Te vistes muy bien. Te quiero mucho. Amamos a Krila.
2: Excelente. Esto sería entonces Mal Comunicada de Acrila con Latin Mafia.

0: ¿Ahora sí volvimos?
1: Ya volvimos.
0: ¿Me escuchas?
2: ¡Volvimos!
0: ¡Volvimos! Hola de nuevo. Bueno, ahora en este... ¿Último?
1: No, penúltimo.
0: Penúltimo bloque. Vamos a hablar sobre la moda en la industria, de la belleza, del K-pop,
3: modelaje.
0: Del modelaje. Yo creo que la moda en el K-pop igual ha estado bastante marcada, pero yo creo que más por Asia. Porque allá, claro, de hecho, influye demasiado el K-pop en la moda. Demasiado.
1: Sí, es mucho, ¿no?
0: Sí, y la belleza. Mucho. La belleza también. Estereotipos y...
3: Flacas.
0: Y cosas así.
1: Sí, de hecho.
0: Es que allá, por ejemplo, si tú, no sé, mides 1.65 m, tienes que pesar 45 como para ser el estándar.
3: Exacto.
0: No es como...
3: No es como es saludable.
0: Tienes que pesar, o sea, como 20 kilos menos de tu estatura.
3: Sí. Y prácticamente ellas están como jornadas como de horario. Como
0: de laboral. Hay veces
3: como
0: en
3: de
0: las
3: 8,
0: que de
3: hora.
0: No, 20, 24. Hay días en los que no duermen. Duermen 30 minutos y siguen con grabaciones. Y
3: prácticamente no comen. De hecho, como que siempre muestran como estos videos como... les regalaron una torta y... Como
0: ay, se
3: que
0: les cae.
3: Se les cae, sí, porque no se las
0: y
3: pueden comer.
0: En los programas de supervivencia también ellos comen a escondidas porque no los dejan y eso, básicamente.
3: Sí. Eso es como triste. Como que
1: esa
3: no te
1: industria
3: dejen comer.
1: Es muy cabrona.
0: Muy tóxica.
1: Es muy tóxica.
0: Muy fea.
1: Bueno, y los
0: muy...
1: fandom. Ah,
0: bueno,
1: peor.
0: Los fandom, yo siento que... Mire, son ahora...
1: Eres un asco.
0: Cállese. La industria del K-pop antes, yo creo que uno era más criticada y ahora se han bajado un poco con el tema de tirar hate. Antes, si te metías, no sé, con BTS, te bardeaban y te sacaban el IP de tu casa.
3: Pero en el sentido de que, sí, como si una idol engorda, igual la criticaban.
0: Depende, porque por ejemplo en 2022 sí se vio mucho eso, pero ahora... Ya no ahora lo hacen más con lo que es profesionalismo. Si por ejemplo un idol baila mal recién debutado, ahí sí te van a criticar porque por algo estuviste de training y por algo debutaste.
3: ¿Cómo era esta niña? Tell me.
0: Eso fue en 2023, pues también de 2022 a 2023. Pero ahora yo siento que la industria se ha doblado un poco con el tema de peso, pero creo que los fans no ven malo que una idol esté gorda, sino que la empresa ve que la idol esté gorda y la mandan a adelgazar. De hecho, ahora como el que los fans se preocupan y dicen, no, tienes que comer más.
3: Ah, sí, pues ahora es más de las personas que consumen eso que las personas.

0: hombre,
1: del
0: que...
1: fandom te van a criticar todo. Pero si una mujer está con un hombre, no pasa nada.
0: ¿Cómo lo hace los BTS?
1: De hecho, hasta ahora no se han confirmado ninguna pareja. O sea, como rumores, pero rumores que claramente fueron reales.
2: ¿Quién es que siempre llama más rumores? ¿Jungkook?
1: Sí, Jungkook, y yo creo que Tae, 47 centímetros.
2: Eres muy desficada.
1: Demasiado.
2: Te muteo. Ay, no. Era este. Te muteé. Ok, Charo, ¿cómo estás?
1: Yo estoy súper bien. ¿Cómo
2: Excelente.
1: Estás, profesor?
2: Bien también. No estoy entendiendo nada de lo que estamos conversando, pero apoyo todo.
3: ¡Silenciado!
2: Ya, listo.
0: Hola.
2: Hola.
0: Ya, soy renovada.
2: Muy bien. Bueno, yo que consumo frecuentemente a una persona que ama mucho la industria del K-pop, siempre me muestra como estos grupos de fandoms y cosas que son más raras que todos, y como que son muy brígidas las tipas, en general, como de BTS, eso voy.
1: Ah, fanatismo.
2: Ajá, fanatismo. Yeah. Y siento que el fanatismo del K-pop, bueno, igual debe ser porque vienen poquito para estos lugares del mundo.
1: ¿De Latinoamérica?
2: Sí, pues.
1: Sí,
2: porque
1: de
2: BTS...
1: hecho...
2: ¿Cuántos?
1: BTS vinieron ahora, con la que vienen ahora, creo que dos veces.
2: ¿Cachai? Entonces,
1: y es un grupo grande.
2: Y es muy grande, pues entonces... Por... Claro, quedan, si no me equivoco, 2 semanas. Páguenos para cubrir ese
1: evento. Deposítenme dinero, por favor.
2: Muy bien. Verlos. Quedan 2 semanas para ese evento, así que ahí vamos a ver cuánto va a ser el fanatismo de este tipo de eventos. K-pop. Fucking K-pop. Otra de las cosas que ustedes estaban nombrando como para conversar era el tema de la industria de moda.
0: Como el modelaje en sí.
2: Yo no entiendo nada, solo sé que hay cosas muy raras y cosas muy bonitas.
0: Es que...
2: Y me vi El Diablo Siste la Moda.
1: Eso cuenta, ay. Cuenta demasiado.
2: La 1 y la 2. Dos veces.
0: Ay.
2: No, la 1 muchas veces, la 2 dos veces.
1: La 2 no me la he visto, la 1 demasiado. Yo no me la quiero ver, siento que no me va a gustar.
0: Yo no me he visto ni la 1 ni la 2.
1: La 1 no te la...
2: Muteada de nuevo.
1: Sí.
2: Ay, no. Listo.
0: Hola.
2: Es buena. O sea, yo lo único que entiendo de moda es eso. Calvos, revistas, vestidos.
0: ¿Calvos?
2: ¿Es calvo?
1: En El Diablo existe la moda y un...
0: Ah, oh, ya, gracias. Calvo. Hablen ustedes nomás.
1: No, pero el libro.
2: Libro, periodismo.
0: Ya.
2: ¿En serio?
0: Ya.
2: Eso, no entiendo nada. La cosa es que es una industria igual que debe ser muy... ¿Cómo decirlo?
0: Para mí es frigida.
1: O sea,
0: para mí era... Sí, es que dicen que antes, como los años 2000, era como peor.
1: Sí, antes era peor.
0: Ahora son como plus size. Y la han criticado, eso, como la, como que hagan pasar era plus size.
1: Victoria's
0: Secret. Sí,
1: Victoria's
0: Secret.
1: La han criticado demasiado.
0: Ya, pero siento que igual se perdió la esencia porque la Adriana Lima, que tenía como la... era como la ángel de Victoria's Secret. Y yo siento que deberéis ganarte eso. Como ganarte como ser el ángel de Victoria's Secret.
1: Ah, como ser la cara de Vogue.
0: Sí.
1: Como salir en una revista de Vogue, una cosa así. No, pero
2: Vogue.
1: Salir en una revista de Vogue.
0: Sí, es que actualmente o sea, el Victoria's Secret, como que ahora todos son ángeles, pues, entonces
1: sí,
0: siento que se perdió eso. Pero sí.
1: Como lo que pasó con Barbie, básicamente.
0: ¿Qué pasó con Barbie?
1: Barbie, que también empezaron a sacar muñecas que son plus size, cosa que no está mal, pero se perdió la esencia, digamos. Repito,
2: ustedes
1: no,
2: conversen,
1: no está mal que salgan muñecas plus size.
0: Es que eso, es que supongo que es como la identidad de la marca, ¿no?
1: Claro, sí, como tú puedes ser lo que quieras ser.
0: ¡Ay!
2: Eso no era Barbie.
1: Por ya eso, porque... estaba hablando de Barbie.
2: Chao.
0: Sí, para la otra nos pesca.
1: ¿Me mutió?
0: ¡Ayuda!
1: ¡Ayuda!
2: Bueno, y otra de las conversaciones que nosotros teníamos justamente en la mañana, que se distorsionaba, pero bueno, tratemos de contarla.
1: Muy debatible.
0: Debatible.
2: No, hay que hacer objetivos. Siempre la ropa, siempre en el género, y una de las cosas que siempre se ha debatido tanto en marcha feminista como también después un poco dentro de la discusión en los varones. Un poco el sexismo, el machismo, el misógino y muchos más temas, comentarios que tú puedes entender. Vamos a tratar de hacerlo lo más simple posible sin entrar en una postura crítica, sino lo más objetiva posible, ¿ya?
1: Justificativa. Por favor.
2: Sí. Pésimo concepto, pero bien hecho.
0: Internado,
2: claro.
0: Manicomio.
2: ¿Qué iba a decir yo? Claro, y pongámoslo en este caso básico, simple, y es el hecho de que uno critique cómo se viste X persona, porque lleva X prenda, ¿cachai? O no lleve X prenda. Y claro, al final lo más simple y

0: Y muchas de las personas que podemos opinar es el hecho de que por qué criticar a la persona por cómo se viste, ni qué usa, ni qué no usa, ¿cachai?
1: Claro, porque a fin de cuentas la está usando esa persona, no.
0: Sí, no
1: claro,
0: tú, ¿cachai?
2: Entonces, ¿a vos qué te importa?
1: ¿Qué te importa la que yo me ponga?
0: No es necesario llegar a ese tipo de comentario porque al final, pucha, ¿quién te pidió opinión? Partamos por ahí. No queremos tu opinión. Y al final, si la persona está cómoda, ¿sí? ¿Por qué molestarlo?
1: Por algo se viste así.
0: Por algo se viste así, ¿cachai? Sí. Entonces... pero es muy común en nuestra sociedad el hecho de poder criticar de gratis, ¿cachai?
2: De gratis, exacto.
0: Criticar de gratis, ¿por qué hace esto? ¿Por qué no hace esto? No sé qué opinión llevarán ustedes respecto a eso. Lo más objetivo posible.
2: Imagínate estar como... todo el día como esperando una salida que tú tengáis... haber elegido como...
0: Tengáis.
3: ¡Ayuda!
2: Que tú tengas... Entonces, se me fue la idea, ya, entonces, de que, los odio.
1: Es que ustedes no están viendo a la Emilia, pero para que se escuche bien Emilia tiene que estar pegada al micrófono, está como...
2: ya, imaginemos que tú estás esperando por mucho tiempo una salida, entonces como que tú planificaste tu outfit como lo mejor posible, donde tú te sientas bien y que alguien te lo critique, tú querías.
1: Me pongo a llorar.
2: Lloro.
1: O sea, pero criticar en qué aspecto, color o que esa prenda, no sé, para esa persona
2: o
1: no
2: te queda
1: bien.
2: O que te digan como, te dicen como, y no querís como cambiarlo como por otra cosa, o no sé. Como
1: no, sentido... me parece.
2: No,
1: pero
2: como, es que... Te falta sombreado. Ah, es como el pan. A tu dibujo le falta sombreado, viejo.
1: O sea, es que a fin de cuentas, yo creo que una persona se viste por... como le gusta, pues entonces, ¿para qué lo vas a criticar? O sea, tú no estás...
2: Sí, po, es que si no te pide la opinión... Prenda.
1: Sí, po, o sea, te creo criticar con una persona que sea como de la misma pensamiento.
2: Claro.
1: Porque a fin de cuentas creo que todos hacemos eso, ¿no?
2: Por ejemplo, si tú me dices como, ya, me pongo esta o esta, yo te digo como, ponte esta porque como que va mejor con tu colometría.
1: Claro, pero si ya la tienes puesta, ¿para qué le vas a decir como, no me gusta cómo te queda eso?
2: Claro, o sea, es como, no da lo limado.
1: Sí, po, ¿no?
2: Sí. Normalmente eso viene como más de personas mayores. El otro día me puse un short hecho, y mi abuelita me dijo... Te ves provocativa. Y dije, ¡ah!
1: Para ustedes, ¿qué vendría siendo provocativo? Para mí, nada. Depende mucho de la mentalidad de la persona.
0: Sí. Depende mucho de la mentalidad. Y conversábamos igual el día, así como la pasada. Y al final va de la mano de las crianzas, igual, de qué tanto uno se informa, ¿no? De las cosas en general. Porque al final, estas discusiones, o estas luchas, o estas protestas que se suelen dar más sobre esto, uno no las va a ver acá.
2: Exacto.
0: ¿Cachai? Siempre las luchas las llevan afuera y otras mujeres y otras personas llevan como esas discusiones por otras personas, ¿cachai? Entonces, suele pasar mucho eso, como el hecho de que tengamos que esperar las luchas de otras personas por ustedes, o no por ustedes, sino por el género de tal persona. Y eso también genera discusión porque hay gente que no le gusta que otra persona hable por ella. ¿Cachai? Y eso es otra de las discusiones normales. Y es que también eso genera una consulta, así como, ok, dentro del movimiento feminista, no todas se sienten pertenecientes a ese movimiento o a
2: bueno,
0: esa lucha.
2: Sí,
0: ¿cachai?
2: Claro.
0: Y hay gente que tú dices, oye, pero ¿por qué opinas por mí si yo no opino eso? Porque generalmente se suele usar que esa charla, por ejemplo, o esa protesta o ese símbolo de lucha, es como, no, yo peleo por todas, bla, bla, bla, bla, bla.
2: Exacto.
0: ¿Cachai? Y de repente no es así, ¿cachai? Es como lo mismo que podríamos llegar como, oye, ¿quién te pidió tu opinión si yo mismo opinar por mí, ¿cachai?
2: Sí,
0: no necesito de otra o de otro para decir algo. Y eso igual es un debate, ¿cachai? Pero bueno, eso ya va de la mano con las corrientes feministas radicales y bla, bla, bla, bla, bla. Sí, yo creo que va de la mano de la mentalidad y de la crianza, creo yo. La crianza es clave en ese sentido porque al final, ¿qué tan open mind o close mind te... te criaron para tú entender qué es o no la palabra que tú usaste, ¿cachai? Claro, lo más probable es que la abuelita de Emilia vaya en una corriente muy clásica, puede ser.
2: Pues por, sí,
0: por muy clásica, no sé qué otra palabra usar. ¿Clásica?
1: Sí, es que clásica. Sí, las personas mayores tienden mucho a decirte como cuando estás llevando algo corto, decirte que es provocativo.
2: Sí.
1: Cuando es simplemente ropa corta.
2: Para mí es como fresco, así.
1: Sí, fresco,
2: ropa... Es que igual en verano como que siento que las mujeres igual sufrimos más porque como que tú no podías ocupar como tanto short en la calle.
1: No. Sí. Yo creo que... O sea, no, pues no podí...
2: No, sí.
1: Yo recuerdo que una vez salí con mis amigas y también ya hemos puesto shorts y de hecho... Es como súper chistoso porque las únicas veces que salimos con shorts son las únicas veces que no andan diciendo cosas.
2: Sí,
1: y es por lo mismo.
0: ¿Te ha pasado?
1: Con mis amigas, solas, sí.
0: Qué horrible.
2: A mí igual
1: es
2: me
1: horrible.
2: Ha pasado.
1: Y más cuando vas caminando sola. Y
2: sí.
1: Es
2: sí,
1: una persona de distinto género al tuyo, para no decir género masculino.
2: Hombre, hombre.
1: Pero sí, sí me ha pasado y es...
0: ¿Y muchas veces?
1: Yo diría que es suficiente como para decir que como... pasa seguido.
2: Sí.
0: Brígido.
1: Entonces, incluso con mi mamá presente lo han hecho. Y me parece, uno, no se debe hacer. Y dos,
0: desagradable.
1: Desagradable, claro. Asqueroso. Y a mí, de hecho, a mí me da vergüenza. Como y que después sí. Me siento mal conmigo misma porque, pucha, sí, pues, si yo no me viera así, no me dirían esas cosas.
2: Claro. Claro. Pero es terrible. Porque sí, a mí igual me ha pasado. Y me ha pasado cuando era chica. En el sentido de que yo he tenido como... Me he desarrollado como mucho antes por un sentido como de pubertad, hormona. Y me pasó como a los 10 años. Que yo iba a salir a comprar... Creo que iba a comprar yo, o sea, me encima como a la esquina de mi casa. Y era como medio tarde. Y yo andaba con una polera como larga, holgada. Y como con un short. Y no se me veía como el short. Se veía como que si yo estuviera como pura polera. Ya, pero iba como hasta
1: sí,
2: ahí.
1: Sí, te
2: y me silbaron, yo tenía 10 años. Entonces como que yo no entendía por qué me habían hecho eso.
0: Muy chica, po.
2: Estaba muy chica.
0: Qué brígido. Bueno, sí. ¿Cachai? Y esas son también las experiencias que ustedes, por ejemplo, interpelan acá. Son también hechos que al final recurren también dentro de una línea de tiempo para uno tener una mentalidad distinta a uno, ¿cachai?
1: Claro.
0: Son hechos que sí o sí te marcan para decir, puta, qué asco esto, ¿cachai? O qué asco el otro género, o que sí. Quien sea. Hay demasiado ya, son como 10 o más. Y es común, tristemente es común. Ya no es algo que
1: no
0: sea como
1: ser común.
0: Está normalizado. Es una discusión que siempre se ha habido por mucho, mucho tiempo. Pero, ¿qué hacemos contra eso? ¿Cachai? Ya como que han habido tantas cosas que uno dice como. Tristemente, como que ya no se hace mucho con eso, ¿cachai? Que claro, han sacado como fue ayuda y cosas para chicas, pero. ¿Qué más? ¿Cachai? Eso es donde uno llega como, ¿qué más? ¿Presidente? Ya.
2: Presidente, vamos, por favor.
0: Como el extraño presidente.
2: Igual extraño presidente.
0: Bueno, cosas. Bueno, y usted claramente podrán tener una opinión diferente a la de nosotros. Claramente nosotros X a todas estas situaciones que pueden vivir compañeras, compañeros de distinto índole, ¿no?
1: Exacto.
0: Momento de una tercera pausa musical para ir entrando a nuestro último bloque. Rellenen porque la estoy buscando.
1: Ah, bueno.
2: No, pues, ¿cómo has estado hoy?
1: Yo la verdad he estado muy contenta, muy feliz.
2: Muy feliz. ¿Disfruta los olivos de estos lugares?
1: Disfruto demasiado los olivos de estos lugares. Creo que es la mejor
0: vista que he tenido en mi vida. Listo, muy buen relleno hicieron. Esto es invierno de jefe.

0: Ahora después, hoy estamos en vivo y en directo.
1: Hola, hola. Inicio.
0: Sí, no,
1: bueno, cuando termine. Es verdadera personalidad.
0: Termina.
1: ¿Dónde está mi canción?
0: Termina este bloque y va tu canción.
1: Ya, ok.
0: Muy bien. Vamos cerrando ya de a poco porque tenemos cosas que hacer con
2: sí,
0: cámaras y
2: lamentablemente.
0: Cosas.
2: Ayuda.
1: ¡Ayuda!
0: Yo entendería, de hecho, como mini spoiler, que el próximo programa. Mira, tema. Que
1: alcanzamos.
0: Escuchen a ustedes será dando una gran noticia a la gente.
1: ¿Alcanzamos?
2: O sea, ¿nosotros o usted?
0: No, es que lo vamos a hacer como en un día distinto.
2: Alcanzaremos.
0: Por eso alcanzaremos. Así que ahí vamos a dar una noticia en vivo y en directo. Invitando a mucha gente.
2: ¿Quieren spoiler?
1: Sí.
2: ¿Quieren spoiler?
0: Te censuré.
1: ¡Ayuda!
0: ¿Qué iba a decir yo? ¿Qué bloque tenemos ahora, querida Emilia?
2: Bueno, ahora tenemos... Bueno, como llevamos con la industria de todo esto, de que cómo nos sentimos nosotras como mujeres, como con la ropa igual. Charito, ¿tú qué harías si fueras madre con la vestimenta de tu hija?
1: Depende de la vestimenta. Ya.
0: No dijo ni sí ni no, ¿viste?
2: ¿Entonces quieres tener hijos?
1: No. No quiero hijos.
0: Mamá, okay. Charo, por favor.
1: No. Ya, dale.
2: ¿Yo qué?
1: Pero tú me dijiste qué que tu hija, qué tipo de vestimenta mi hija. Ponme en una situación.
2: Ya, te pongo una situación. Tu hija tiene 15 años y va a ir a un cumpleaños.
1: ¿En la noche?
2: Noche, lo más probable.
1: Ya, ya. ¿Qué lleva puesto?
2: Ya, ella lleva unos... Una faldita o como un chor así.
1: Ya.
2: Ya lleva un top, pero como un poco transparente. Y se le ve como eso hasta en negro. Que eso es, se ve bonito. Me gusta cómo se
1: sí,
2: ve.
1: Sí, pero si lo sabes ocupar.
2: Exacto. Yo no. Ya.
1: Yo tampoco.
2: Y unas botas. Ya. ¿Tú qué harías? ¿Le criticarías algo a tu hija?
1: Jamás. Porque su mamá fue igual. Su mamá fue igual, así que no debería por qué criticarla.
2: ¿Cómo es la palabra, Charo? ¿Cómo es la palabra?
1: ¡Ayuda!
2: Hola.
1: ¿Ya no estoy muteada? No, ya no.
0: No, ya no.
1: Ya, bueno. Bueno, es que siento que si mi hija se llegara a vestir así, no podría uno no entre como en yo como persona a criticarla, porque sí, sí me he visto así, entonces es como... ¿Para qué voy a criticarla? O sea, la crítica... No la criticaría, como que le avisaría que tuviera cuidado.
2: Yo diría...
1: Cosa que no debería de ser, porque yo no tengo que decirle a mi hija que se cuide por cómo anda vestida. Entonces...
2: Yo diría que se abrigue.
1: Aparte de que es de noche.
2: Yo soy como más de lógica.
0: Ponte chaleco.
2: Sí, claro, como, oye, ¿va y tan desabrigada? Sí, mamá, ¿y qué hace calor? Pero la noche alcanza la marca, son heladas. Llévate chaleco.
1: Una chaquetita.
2: Imagina, no llega como así en 3 días, pero está abrigada. Bien.
1: Eso sonó demasiado raro. Pero. Pero sí, yo le. No creo que le diría como que se lo quite porque es muy corto. También depende de la edad, porque hay etapas y etapas.
2: Exacto.
1: Yo.
2: Por ejemplo, si mi hija tiene 10 años, no.
1: No, claro. No, pero siento que los 15 es buena etapa para empezar a elegir cómo vestirse.
0: Sí, yo creo que es igual, es clave. No sé quién dijo lo de la edad. Como me perdí ahí.
2: Ok.
0: Hay que respetar la etapa igual, creo yo.
2: Hay que respetar etapas.
0: Porque adelantarse a cierta etapa creo que es malo y hoy en día es muy común.
1: Sí,
0: muy,
1: demasiado.
0: Muy, demasiado común.
2: De hecho, como que ahora los bebés se visten como de manera más... O sea,
0: grande.
2: Así, como más grande, como raro, ¿cierto?
0: Yo, por ejemplo,
1: me gusta
0: le dije...
1: como la ropa que usan en...
2: Me gusta la ropa de guagua.
1: 7 años, sí. Pero como si fueran de 15.
0: Yo le di
1: una cosa así.
0: Dato freak. La otra vez la profe Kim me mostró una foto de su hermanito, del Gael, que es guagua en el fondo. Y lo vistieron como Mac de Marco. Y yo dije, ah, mira Mac de Marco. ¿Te saben cómo es la vestimenta Mac de Marco?
1: No.
0: Así como, pucha, ¿tú cierto? ¿Tú sí?
1: Sí, creo que sí.
0: Ya.
1: ¿Cómo es?
0: Busca foto. Y yo le dije, oye, pero es Mac de Marco. Así como, ok, ya está bien, se ve bonito. Claramente se ve bonito porque se ve bonito.
1: Sí.
0: Pero, no sé. Extraño como, ¿dónde está la ropa de Papá George? No sé. ¿Cachai? Entonces, nada, estoy titeando. Que tiraba, yeah. Pero bueno. X cosa, como
2: es
0: respetar
2: sí,
0: el momento
2: pues,
0: del bebé.
2: Hay que respetar los momentos, sus etapas.
0: Sí.
2: Y hasta, ¿qué edad dejaré que tu hija como que decida su ropa?
1: No, yo creo que como, para mí...
0: 15.
1: O sea
2: como
1: pero
2: 12.
1: Depende, porque, a ver, yo dejaría que mi hija escogiera lo que se ponga, pero...
0: Con control parental.
1: Con control. Como
2: con monitoreo.
1: Con monitoreo, como si mi hija, no sé, de 7 años...
0: No, monitoreo full.
1: Monitoreo pero... Es que, a ver, lo que yo pienso que estoy haciendo es como, no sé, ver a una niña con minifalda de 7 años no está mal, porque es una niña y es una minifalda y no tendría por qué ser mal. Entonces, para las otras personas quizás eso esté mal.
2: Ya, entiendo.
1: Pero yo creo que las otras personas son las que están mal, porque ellos están viendo mal a una niña que lleva una minifalda con 7 años. Y hay niñas que llevan minifalda y la minifalda se usa.
2: Sí, se usa.
1: A menos que sea literalmente microfalda, que ya sea como, no ya, sé, para salir.
2: Yo tengo como, o sea, minifalda, mi hija de 7 años, dudoso. O sea,
1: es que depende de la minifalda, porque hay minifaldas que son largas, po. Sí, pero consideran minifalda.
2: Yo la daría como falda.
1: Sí, po, falda.
2: Como dos dedos arriba de la rodilla.
1: Es falda. Para mí eso está bien. Sí, para mí eso es falda, sí.
0: Quítale el mini, dijo la.
1: Sí, eso.
2: Quítale
1: sí,
2: el quítale mini, el porque mini. Se escucha raro.
1: Sí, perdón, sí. Eso, porque una niña lleve falda a los 7. Normal.
2: Es
1: que una
2: normal.
1: Persona lo piense raro.
2: Es la problema de la sociedad y de la persona.
1: Pero.
2: Persona género masculino.
1: Yo creo que.
2: Lo más probable. Y señora de 60 años.
1: Me fui de la idea. Me fui de la idea ya. Va tú.
2: Tu madre. ¿Qué va a decir? Yo dejaría como a mi hija que decida su ropa como a los 12. 11, porque ahí como que siento que uno está descubriendo su verdadero estilo.
1: Sí, no, como que recién, es que es preadolescencia.
2: Sí, bueno, yo igual como que ocupaba como mi mamá de tutora, porque yo sí ocupo como mucha ropa de mi mamá. ¿Te acordás que en un tiempo yo siempre ocupaba ropa
1: yo
2: de mi
1: mamá? Yo le preguntaba, oye, ¿este? No, ese es mi mamá.
2: Es de mi mamá, es que yo con mi mamá compartimos ropa, pues entonces siento que igual mi estilo es como más gracias por ella. Entonces como que nunca tuvimos como esa pelea como, oh, te ves como muy, muy así.
1: ¿Comunitaria?
2: Muy comunitaria. Ya, no, silencio. ¡Ayuda!
1: ¡Ayuda!
0: Tú sí te escuchas.
2: ¡Allá! ¡Ayuda!
1: ¡Ayuda!
2: Low twist entraba en mi micrófono.
1: ¿En qué éramos?
2: Ya, reflexión.
1: ¿Sigo muteada?
0: No.
1: Ya.
2: No, pero sí. Me gustaría ser como un apoyo para que mi hija, como que yo la pueda ayudar en su
1: claro,
2: ropa.
1: Sí, en su etapa de.
2: En vez de que ella sienta como miedo de. Como de ponerse algo, está viendo que yo la puedo juzgar, pero me gustaría como que ella tenga la confianza. Así como, ya amiga, ¿qué outfit vamos a elegir? No tan así, pero como. Lo que hago contigo, así como.
1: Sí.
2: ¿Esta o esta? Esta porque es más corta.
1: Esta porque la falda de 20 centímetros.
2: Exacto. ¿Y usted, profesor?
0: ¿Qué me quiere preguntar?
2: ¿Usted quiere una hija o un hijo?
1: No,
2: pero estamos hablando si usted tuviera como una hija mujer. Ya, y usted tendría como que ella va a un cumpleaños con una
1: noche.
0: Gracias a la misma pregunta de la Chara.
2: Sí, exacto.
0: Ponte serio.
2: Pero, claro, ¿usted le gustaría ser como algún tutor para su hija en el sentido de ropa?
0: Sí. No, claramente sí, o sea, sí. Lo que pasa es que al final uno la respuesta más cliché es como todo es para lo que necesite, ¿cachai? Para lo que quiera. Siempre claro, yo creo que hay que educar bien, muy atento a todo, sí. Hay que escuchar muy atento a todos los movimientos cultural igual que estén sucediendo en el tiempo.
2: Claro.
0: Porque yo creo que uno de los mayores retos de un padre es ir a la vanguardia de la sociedad. ¿A qué me refiero con eso? A que tú tienes que estar atento a todo lo que pasa en la sociedad. Así como hoy, no sé, sacaron, no sé, por decirte una estupidez, X ley que bla bla bla bla, no sé. O no sé, subió el número de personas que bla bla bla bla. Y uno siempre tiene que estar atento a eso. Exacto. A los nuevos movimientos culturales, a lo que se está usando, claro. A lo que no se está usando, ¿cachai?
1: A cómo está la sociedad.
0: Sí, porque al final uno no puede tampoco quedarse muy atrás con los pensamientos, por ejemplo, de ahora, 2026, ¿cachai? Ahora se pueden hacer ciertas cosas que ya son anticuadas para unos años atrás. Entonces imagínate tú un día año más cómo hacer. ¿Va a cambiar mucho, cambiar poco? ¿Quién sabe? Entonces creo que uno de los mayores retos es eso, como estar siempre a la vanguardia y siempre ser un apoyo, como tú bien dijiste antes. Y educar muy bien para X situaciones, si pasa esto, haz esto, ¿cachai? Como siempre saber que la persona podría contar contigo por si llegase a pasar algo incómodo, ¿cachai? Porque sí. De repente esa confianza no se construye, no estás esos pasos para decir como, chuta, pasó esto, que es incómodo, pero me da vergüenza contárselo porque quizás me pasa esto.
2: Claro.
0: ¿Cachai? Y eso es como el comentario más típico que uno puede decir como, chuta, no puedo contarlo porque en volada me llega un reto, o llega cualquier cosa. Entonces,
2: como la reprimenda.
0: Sombra. Es eso, yo creo que siempre estar atento a todas esas cosas y construir un buen lazo comunicacional con la persona. Hijo, hija, hije.
2: Hijo, hije.
0: Hije todo.
2: Quería si tu hijo fuera nada que
0: ver. Que te vaya. Eso un poco. Yo creo que hay que ir por esa línea siempre. Estar adecuado a todo el tiempo posible.
1: Y no normalizar comentarios o cosas que no deberían estar normalizadas.
2: Claro, yo como si yo tengo como ya hijo hombre, yo le diría como que siempre tenga que respetar a las mujeres.
1: Es que eso es algo ya como,
0: y como base.
2: Sí, tiene es base, que ser. Sí, es base, sí. Y de hecho está decadente.
1: Sí,
2: está decadente.
1: ¡Sale, payao! ¡Sale, no, payao, pero... guátale! Yo diría que sí. Eso, facto.
0: ¿Estamos bien?
2: Facto, bueno.
0: Excelente, chicos. Ronda de saludos. Tú que vas a dar mil. Dale.
1: Ya, yo. A mi papi, a mi mami, a mi tío, a mi tata, a mi hermano, a mi hermana. Y no sé, a la Maite. Ya. Vamos a mandarle un saludo a...
0: Estás quedando baja, como siempre.
1: Hayao Miyazaki.
2: ¿Y a los olivos?
1: ¡A los olivos también! ¡También! ¿Y yo?
0: No.
1: Ah, ya.
2: No.
1: Y vamos a mandarle un saludo también a Annie Hathaway, porque hoy día me salió un reel que estaba embarazada.
0: Pero hace mucho tiempo, pero bueno. Okay.
1: Me acaba de salir ahora uno.
0: Pero lleva embarazada meses.
1: ¿Y no, qué le importa a mí, Maca?
2: ¿En serio?
1: No. Lleva embarazada 9 meses.
2: Ayuda.
0: Me toca a mí. Sería entonces... Yo saludo al José, al Rocco, que nos trajeron cositas ricas aquí en el estudio. Al Johnny. No. Al Johnny, a Gabriel Boric. Ya fuiste. A Macaya, que ya lo saludamos. A Ibai. Ah, verdad, Ibai nombró a la manca. No sé si conocen Ibai en su casa. Qué miedo pasó. Esto es brutal. Ibai. Chalinga, Salamanca, Yapel. No, Yapel no. Chalinga. Profe César, que ayer tuvimos una muy buena entrevista. No sé para qué. Eso. Pucha, quiero hacer 10. Y Calito Gamboa, porque es una tradición. Y creo que estamos. San Sebastián, los queremos a todos. A ver si no sé quién.
2: Falto yo.
0: Listo.
2: Hola. Pero yo no hice mi ronda de saludos.
0: Por eso hazla. Por eso te desmuteé.
2: Hola.
1: Una persona.
2: Saludos a mi primo. Al Pato, que estaba acá fuera de la radio.
0: Y qué miedo.
2: Al Macaya, que se viste muy bien. Y ya.
0: ¿Sí?
2: Y a Carlitos Gamboa.
0: ¿Y él tú?
2: Ah, ¿él escucha? Ah.
0: Obvio.
2: Ya, a mi perrito Antú, a Gabriel Boric y a Carlitos Gamboa.
0: Excelente.
2: Y a la Jade, a la Arlet. ¡Ay, a la Arlet! No sé si la Lena estará escuchando.
1: Estoy muteada.
2: Ella dijo que le gustaba hacer como... Le gustaba como escucharnos. O sea, le gustó nuestra... ¿Quién? Increíble redes sociales a la Arlet.
0: ¿Ah, las vio?
2: Sí.
0: ¿Pero como de la nada?
1: Es que ella creyó que era podcast como las alucines, una cosa así. Y nosotros le dijimos, no, Arlet es en vivo.
2: Es en vivo, okay. Sí. Ajá. Pero dijo que le gustó. ¡Saludos, Arlet!
0: ¿Ya qué más?
1: ¡Saludos, Arlet!
2: Grupos de las bozongas. Las amamos.
1: Sí, las amo. Hermosas, preciosas, divinas.
2: ¡Las amo!
1: ¡Las amo!
0: ¿Listo?
1: ¡Adiós, Polinesios! ¡Los amo!
0: Listo, los amo. Canción final.
2: Quiero mear.
1: Ah, nota. ¿Black Sheep?
0: Sí.
1: Black Sheep. ¡Ayuda!
0: Black Sheep.
1: Ya. Bueno, Black Sheep y ya.
0: Y ya.
1: Oveja negra.
0: Excelente. Bueno, que tengan muy buenas tardes todos ustedes. Esto fue Gato al Quinta FM con Liminal Cherry 107.1.
1: ¡Adiós, Polinesios!
0: ¡Adiós!
1: ¡Los amo!

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1: Quince horas, 44 minutos.
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1: Dieciséis horas, 44 minutos.
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